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2: La gobernadora Maru Campos dio a conocer que sostuvo una reunión con integrantes de la Secretaría de Gobernación y la de Seguridad Pública. Esto tras el encuentro que sostuvo el pasado sábado en Ciudad Juárez con la presidenta Claudia Sheinbaum Pardo. La gobernadora Maru Campos detalló que este lunes sostuvo reuniones con funcionarios federales en la Ciudad de México, luego del encuentro privado que tuvo el sábado con la presidenta Sheinbaum en Ciudad Juárez.
3: ¿Cómo están? Buenas tardes. Estamos en la Ciudad de México. Acabamos de terminar reuniones en la Secretaría de Gobernación temprano, en la Secretaría de Seguridad Pública y Protección Ciudadana. Y tendremos más reuniones hoy por la tarde. Agradecerle al gobierno federal, a la presidenta Claudia Sheinbaum, por abrirnos estas puertas que no significan más que un apoyo para el estado de Chihuahua. Así que sigamos trabajando para dar resultados para Chihuahua y seguir defendiendo lo que es nuestro, lo que es de los chihuahuenses.
4: Aunque las dos gobernantes saben, tanto la estatal como la federal, que el proceso electoral que se avecina para el 2027 será complejo y sobre todo de alta competitividad, han decidido a partir del pasado sábado dar un espacio para el diálogo y la comunicación. Y es que la política, en la más amplia de las definiciones, es precisamente eso, poder tomar todo tipo de acciones y elaborar estrategias para ayudar a los demás. Y desde esa perspectiva parece que se darán los resultados en torno a la reunión entre la gobernadora Maru Campos y la presidenta Claudia Sheinbaum. Ojalá que así sea, porque ya vendrán los próximos meses seguramente muchos temas en los cuales habrá visiones distintas, incluso en algunas ocasiones hasta de enfrentamiento. Pero los chihuahuenses no tienen que ser los que paguen las consecuencias de las contiendas políticas.
5: Isaac del Toro quedó 25 segundos del podio en la prueba que dominó Remco Evenepoel, quien consiguió su cuarto título mundial consecutivo. Isaac del Toro terminó en sexto lugar la prueba de contrarreloj del Mundial de Ciclismo 2026. 39.2 kilómetros a menos de medio minuto de Paul Seixas. Tercer lugar en la prueba que dominó Remco, ganador por cuarta edición consecutiva del campeonato. Isaac del Toro paró el cronómetro en 46.31.96 minutos, más de un minuto y medio detrás de Remco, el gran favorito que cumplió con los pronósticos y dominó el trazado por las calles de Montreal.
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0: es algo que termina mal. Esto siempre acaba mal, carnal. Esto siempre acaba mal.
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1: El coordinador del Partido del Trabajo en la Cámara de Diputados, Reginaldo Sandoval Flores, abrió la puerta a respaldar a Andrea Chávez en Chihuahua si no resultara favorecida en el proceso de Morena y decidiera buscar la gubernatura por otra vía dentro de la Cuarta Transformación. Al ser cuestionado sobre la posibilidad de que aspirantes inconformes con las definiciones de Morena buscaran las siglas del Partido del Trabajo, Sandoval Flores afirmó: "Nosotros estamos abiertos a lo que se pueda dar en esa lógica si Morena no atiende". En el caso específico de Chihuahua, Reginaldo Sandoval fue cuestionado sobre Chávez Treviño y respondió: "Andrea Chávez es la que puede ganar la gubernatura en Chihuahua.
4: Andrea Chávez es la que puede ganar la gubernatura en Chihuahua. Si sale con otra cosa ahí, depende de ella. Si ella se anima, nosotros sí.
5: ¿Ustedes respaldarían a Andrea
4: Chávez? Sí, sin problema, sí. Gracias, y en Michoacán, gracias. A Morón y en, a Molinero y al que quiera.
6: Y en Zacatecas,
4: sobre la política, Zacatecas Giovanna. Y también, si quiere Ulises juntarse, que se junte.
5: ¿Y el tema de Guerrero?
4: Pues ahí ya se descompuso, ¿no?
1: Polo, la que hasta ahora era una tormenta tropical en el Océano Pacífico, ha escalado hasta ser huracán de categoría 1 y se prevé que crezca hasta el máximo de la escala Saffir-Simpson. El fenómeno, que avanza a 130 kilómetros por hora paralelo a las costas de Guerrero, seguirá ascendiendo en dirección noroeste cerca del litoral mexicano, pero sin llegar a tocar tierra, esto de acuerdo a las previsiones de Conagua. Sin embargo, el titular del Sistema Meteorológico Nacional, Fabián Vázquez Ro, advirtió que los efectos del huracán se sentirán en Guerrero, Michoacán, Jalisco y Colima, por lo que la población deberá extremar precauciones los próximos 5 días. El presidente de los Estados Unidos, Donald Trump, inauguró este lunes el nuevo helipuerto de la Casa Blanca, desde el que partió en el Marijuana hacia la base militar de Andrews para dirigirse a Nueva York, antes de despegar el primer vuelo desde las nuevas instalaciones. El republicano cortó con unas grandes tijeras doradas una cinta azul, blanca y roja como gesto inaugural. La transmisión oficial de la Casa Blanca no pudo captar ningún sonido, salvo el estruendo de un helicóptero, esto debido a que no hubo cobertura de las cadenas de noticias y con ello no tuvo el apoyo técnico de otras transmisiones.
7: El cornerback de los Vaqueros de Dallas, Dak Prescott, superó la marca de Tony Romo y se convirtió en líder histórico de la franquicia en pase de rotación. Este domingo, Dak Prescott rompió el récord de Tony Romo al lanzar su pase de rotación número 249 con los Vaqueros de Dallas, colocándose en el primer lugar de la historia de la franquicia. Prescott rompió el récord en el último cuarto del partido contra los Commanders de Washington, tras conectarse con el receptor abierto, CeeDee Lamb, en un pase de anotación de 3 yardas.
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1: Carnales, buenas y bonitas tardes. ¿Cómo se encuentran el día de hoy? Espero que estén de lo mejor. Bienvenidos sean a la frecuencia naranja. Gracias por estar aquí en Nexa 100.9. El día de hoy vamos a tener un día increíble. La verdad es que yo creo que te vas a emocionar mucho. Yo creo que vas a estar muy feliz porque no solo tenemos una dinámica en esta noche, te vamos a tener dos dinámicas distintas el día de hoy para arrancar esta semana con todo, carnal. Creo que te vas a poner súper contento y es necesario que tengas bien presente siempre el número donde te podrás comunicar con nosotros a través del 614-142-1009. Tú te puedes poner en contacto conmigo y me mandas tu mensajito por acá. Aquí vamos a estar echando la platicada, por ahí vas a poder participar en las dinámicas de esta noche y la verdad es que la vamos a pasar chido. Saludotes por ahí a todas las personas que están aquí con nosotros ya conectadas. Vamos a iniciar con esta canción, se llama La del Proceso. Quiero que subas el volumen, que sigas disfrutando y en todas partes, ponte Exa.

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pasando en este instante. Saludos para ya las personas que ya están conectadas aquí en las noches exageradas en esta noche. Yo estoy contento porque el día de hoy tenemos unas dinámicas que te van a encantar demasiado. Para las personas que me están acompañando, déjame decirte que Exa FM te está invitando al concierto de Caifanes este viernes 2 de octubre en el gimnasio Manuel Bernardo Aguirre. Compra tus boletos en supertaquilla.com.mx. ¿Cómo la estás escuchando, Exa? Puedes participar en la dinámica en este momento, porque también tenemos una dinámica en redes sociales donde podrás ganar. De hecho, ¿qué te parece si te lanzas en este instante a redes sociales para que participes también por allá? Aquí en las noches exageradas vamos a estar regalándote un boletito, así es que participa en este momento. ¿Cómo lo puedes hacer? Necesito que me envíes un audio, ¿ok? Yo sé que las personas que les gusta Caifanes tienen un montón de gustos pues muy específicos, la verdad. Tienen muchas canciones y me encantaría que me mandes un audio y me digas: Cocue, yo quiero escuchar Caifanes y me encantaría cantar tal canción porque me recuerda tal cosa, ¿ok? Eso es lo que quiero que me digas en el audio para poder participar en esta noche. Nada más me mandas un audio, me dices: Cocue, yo quiero ir al concierto de Caifanes, escuchar tal canción porque me recuerda a esto. Y me vas a platicar qué es lo que te recuerda, ¿ok? En este instante yo voy a continuar con más música. Recuerda enviarme tu nombre completo a un ladito, ahí en un mensajito. Y con eso ya estarás participando. Vámonos con esto. Lo que viene por acá se llama Oye, mi amor. Música bastante chida. Esto está bastante prendido en todas partes. Tú ya lo sabes. Ponte Exa.

0: por parte de Yuridia, aquí en la frecuencia naranja en esta noche. Son las 7:40. Hermanos, ya estás participando. Recuerda que tenemos una dinámica activa para toda esa banda que le encanta Caifanes. Como lo estás escuchando, en este instante tenemos una dinámica y es que Exa FM te invita al concierto de Caifanes este viernes 2 de octubre ahí en el gimnasio Manuel Bernardo Aguirre. Compra tus boletos en supertaquilla.com.mx. Participa en la dinámica en redes sociales también y recuerda que aquí en las noches exageradas también puedes ganarte un ticket. Lo que tienes que hacer es enviarme un audio. Me vas a decir: Cocué, yo quiero lanzarme a escuchar a Caifanes. Mi canción favorita es, y me vas a decir por qué es tu canción favorita, ¿ok? Con eso ya estarás participando. Buenas noches, ¿cómo andamos el día de hoy? Espero que anden bien.
1: Cue, yo quiero ir a Caifanes para escuchar la canción La Célula que Explota, porque me recuerda a mi época del bachilleres. Y en todas partes, ponte Exa.
0: Oye, perfecto, así como lo está haciendo mi carnal, tú también participa. Mándame tu nombre, carnal, y con eso ya estarás.
2: Hola,
0: del otro lado.
2: Buenas tardes, quisiera ir al concierto de Caifanes para escuchar la canción No Dejes Que, porque me recuerda mucho cuando andábamos mi esposa y yo de novios.
0: Oye, qué chido, carnal. Ya estás participando, mándame tu nombre y con eso ya estarás del otro lado. Por lo pronto, yo continúo. Tenemos música. Ya te puse unos ejemplos de cómo lo puedes hacer. Así es que mándame tu mensajito. Te voy a estar esperando. Sube el volumen y en todas partes, ponte Exa.
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Algo de música por parte de Shakira, aquí en la frecuencia naranja. Son las 7:51. Muchas personas participando en este momento. Me encanta, carnales, que andes tan activo. Saludos por ahí a toda esa banda que está participando en esta noche. Dime, ¿tú quieres lanzarte por ahí a escuchar a Caifanes?

0: ¿Qué tal, Cocue? ¿Cómo estás? Lánzame para ver a Caifanes. Ahí a movernos con la Negra Tomasa. ¿Qué tal, Pues está chida la rola. Te prende, te pone a mover el bote. Bonita y maravillosa noche.
1: Oye, carnal, pásame el nombre y ya estás participando. Gracias por estar por acá con nosotros.
2: Hola, yo soy Pamela. Se me olvidó decir mi nombre. Mi canción favorita es Máteme Porque Me Muero. Y quiero ir al concierto de Caifanes.
1: Oye, perfecto, Pame. Ya participas por acá. Gracias por estarnos acompañando.
3: Cocue, yo quiero ir al concierto de Caifanes. Es un gusto adquirido por mi mamá. Me recuerda a cuando ella ponía siempre mi canción favorita, que es la de Afuera. Y esa es la canción que no puede faltar para alzar la cara.
1: Oye, súper, ya participas por acá, gracias por estar con nosotros.
4: Buenas tardes, quisiera ir al concierto de Caifanes para escuchar la canción No Dejes Que, porque me recuerda mucho cuando andábamos mi esposa y yo de novios. En todas partes, ponte Exa, Luis Cermeño.
1: Oye, saludates, carnal, ya participas, buenas noches.
5: Hola, yo quiero participar, mi canción favorita es La Célula Que Explota, porque me recuerda mucho a mi etapa en la secundaria.
1: Muy bien, ya participas. Gracias por estar aquí con nosotros. Carnales, se va a poner increíble.
6: Hola,
1: este concierto.
6: Yo quiero que Exa me lleve al concierto de Caifanes a ir a escuchar la canción de Afuera, porque nos gusta mucho a mi esposo y a mí.
1: Oye, saludos, perfecto. Mándame nombre, Las personas que falta enviar nombre, mándemelo, por favor.
7: Ay, yo quiero ir al concierto de Caifanes. La canción que me encanta es la de No Dices Qué, porque me recuerda a un amor de secundaria.
1: Oye, perfecto, qué bonito. Ya participas. Oye, mira, nada más, este audio no se escucha. Saludos por ahí a toda la banda que se comunica, carnales. Continuamos rápido.
8: Hola, Cocue, buenas noches. Yo me quiero lanzar a ver a Caifanes. Y pues me gustan todas las canciones, pues La Célula Que Explota, Afuera, No Dejes Que, entre otras. Entonces, pues para recordar viejos tiempos.
1: Oye, es que Caifanes tiene unos rolones, la verdad. Ya estás participando, envíame nombre, ¿ok? Los que faltan de enviar nombre por acá.
9: Hola,
1: los espero.
9: Me gustaría participar por los boletos de Caifanes.
1: Muy bien.
9: Mi canción favorita es la de La Célula Que Explota.
1: Ok.
9: Y me gusta porque es una joyita de canción. En todas partes, ponte.
1: Oye, saludos para ti, carnal. Mándame nombre, ¿ok? Vámonos con algo de música. Participa en este instante. Ya no hay mucho tiempo, ¿ok? Así es que te quiero activo enviando todos tus mensajes. Vámonos con esto. Se llama Fuiste Tú. Sube el volumen. Pásala chido y en todas partes, ponte Exa.

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6: La gobernadora Maru Campos dio a conocer que sostuvo una reunión con integrantes de la Secretaría de Gobernación y la de Seguridad Pública. Esto tras el encuentro que sostuvo el pasado sábado en Ciudad Juárez con la presidenta Claudia Sheinbaum Pardo. El coordinador del Partido del Trabajo en la Cámara de Diputados, Reginaldo Sandoval Flores, abrió la puerta a respaldar a Andrea Chávez en Chihuahua si no resultara favorecida en el proceso de Morena y decidiera buscar la gubernatura por otra vía dentro de la Cuarta Transformación. Con corte al 21 de septiembre, las 10 principales presas del estado de Chihuahua presentan un almacenamiento conjunto de 1.002.76 millones de metros cúbicos, una cifra equivalente al 24.6% de su capacidad total. El presidente Marco Antonio Bonilla Mendoza, en compañía de la coordinadora de Participación Ciudadana, Laura Contreras, presentó este lunes la nueva aplicación móvil del presupuesto participativo y dar seguimiento a los proyectos elegidos por la comunidad. Polo, la que hasta ahora era una tormenta tropical en el Océano Pacífico, ha escalado hasta ser huracán de categoría 1 y se prevé que crezca hasta el máximo de la escala Saffir-Simpson. El Instituto Mexicano del Seguro Social dio a conocer este lunes la muerte de 5 recién nacidos atendidos en la unidad de cuidados intensivos neonatales del Hospital General Zona Número 1 en Durango. El presidente de los Estados Unidos, Donald Trump, inauguró este lunes el nuevo helipuerto de la Casa Blanca desde el que partió en el Marihuana hacia la base militar de Andrews para dirigirse a Nueva York sin ninguna transmisión de las cadenas de televisión norteamericanas.
7: El Real Madrid fue superado en el derbi y se rezagó en la liga al sumar su segunda derrota en 7 jornadas. El Real Madrid careció de intensidad, fútbol y variantes, por lo que sucumbió en el derbi ante el Atlético 2-1 y se rezagó en la pelea por el liderato de la liga. El Barcelona ya le saca 6 unidades, además de que perdió el subliderato. Los colchoneros pusieron todo lo que a su rival le faltó y por conducto de un Giuliano Simeone brillante, abrieron la puerta de la victoria con anotaciones de Grimaldo y Jonathan David. La expulsión de Jürgen resultó decisiva y fue perfectamente bien capitalizada por los dirigidos por Diego Simeone.
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0: Algo de música por parte de Andrea, aquí en la frecuencia naranja en esta noche, carnales. Son las 8:09. ¿Qué andan haciendo, mendigos? Espero que estén de lo mejor, que le estén pasando bien a gusto. En esta noche quiero decirte algo. Ya tenemos una dinámica en la cual ya tenemos apuntados a todos los participantes. Y en un rato más te estaré diciendo por acá quién es la persona ganadora. Pero antes de decírtelo, voy a comentarte algo. Yo estoy contento porque, mira, lo prometido es deuda. Tengo dos dinámicas que la verdad yo sé que te van a encantar demasiado. Para las personas que me están acompañando, déjame decirte que continúa con un gran éxito la temporada del circo Tiani Espectacular, ilusionismo, acrobacias, humor y mucho más, ubicado por ahí en el periférico de la Juventud y Juan Escutia. Gánate una invitación doble para la función de este martes a las 8 de la noche. La verdad es que se va a poner bastante chido, carnales. Si quieres lanzarte para allá, recuerda que puedes participar aquí conmigo. Mándame un mensajito, dime, Goku, yo quiero ir al circo, quiero llevarme por ahí a quien tú quieras, me lo vas a decir, y me envías tu nombre. Oye, saludates por ahí a mi carnal, el buen Mati, se comunica en esta noche, también a Gaby, les mando un abrazote a los dos, espero que estén pasándola bastante bonito en esta noche, y para que veas qué tan bonito se la pasan por allá en el circo. Mira, te voy a dejar esta recomendación de mi carnalito, ¿eh? Buenas noches, sube el volumen, disfrútalo mucho.
1: Hola, Cocue, me disfruté mucho el circo Tiani. Gracias por esos boletos, porque en todas partes, ponte Exa.

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0: por estar aquí conmigo. Saludos por allá a toda esa banda que se está comunicando. Ya estás participando para lanzarte al circo. Para todas esas personas que me están escuchando, déjame decirte que aquí en la Frecuencia Naranja nos estamos mochando contigo, porque continúa con un gran éxito la temporada del circo Tiania Espectacular. Ilusionismo, acrobacias, humor y mucho más, ubicado en el Periférico de la Juventud y Juan Escutia. Gánate una invitación doble para la función de este martes a las 8 de la noche. La verdad es que se va a poner increíble, carnales. Muchas personas ya me están enviando su audio. Me están diciendo: Cocué, yo quiero lanzarme al circo, me quiero llevar a tal persona. Y con eso ya estás participando. Así de fácil, ¿ok? Así es que participa tú también. Mira nada más, tenemos audios en este momento. Buenas noches, ¿cómo andamos, carnales? Saludos por allá a toda esa banda que se comunica con nosotros.
1: Cocué, yo quiero ir al circo para llevar a mi esposa por su cumpleaños.
0: Oye, perfecto, qué chido, carnal. Ya estás participando, recuerda enviarme tu nombre.
2: Yo quiero lanzarme al circo con mi hijo, por favor.
0: Oye, perfecto, mucha suerte, ya participas. Dice, yo también quiero participar para ir al circo y quiero llevar a mi novio. Oye, pues mándame audio, ¿ok? Si me mandas audio, ya estarás participando. Recuerden que tiene que ser un audio, carnales, ¿ok?
3: Yo quiero ir al circo y quiero que me llame mi mamá.
0: Oye, perfecto, ya participas. Gracias por estar con nosotros en esta noche. Recuerda, si tú también te quieres lanzar por allá al circo, mándame tu audio en este instante.
4: Para ir al circo. Hace muchos años que no voy y me gustaría ir. Gracias.
0: Oye, saludos para ti. Perfecto, mucha suerte.
5: Hola, Cocué.
0: Hola.
5: Yo quiero ir al circo y quiero invitar a mi esposo y de pasada a mi niña. Bonita noche.
0: Oye, bonita noche. Espero que estés bastante bien. Gracias por estar con nosotros. Quiero que suban el volumen y que sigan participando, ¿ok? Y si tú te quieres lanzar al circo, ya sabes lo que tienes que hacer. Mándame también tu audio. Vámonos con esto. Se llama No te apartes de mí. Lo que viene a continuación, qué maldita joya. En todas partes, ponte Exa.
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0: bellísimo. È bellissimo. 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
1: Algo de música en esta noche por parte de Dana en compañía de Belinda aquí en la Frecuencia Naranja. Muchas personas les ha encantado esta colaboración, a otras personas no tanto. Me gustaría que me des tu opinión a través de la vía de WhatsApp. Te estoy esperando ahí en el 614-142-1009. Por ahí me puedes enviar tu mensajito y yo con todo el cariño te lo recibo por acá. Hermanos, voy a continuar con un clásico, ¿ok? Mientras tú sigues participando aquí conmigo, yo voy a continuar con esto que te va a encantar demasiado. Se llama Mis Ojos Lloran Por Ti. Quiero que subas el volumen y en todas partes, ponte Exa.

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0: Oye, qué buena canción por parte
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0: de la gusana ciega aquí en la frecuencia naranja. Estás en Exa 100.9 en esta noche. Gracias por acompañarnos. Para todos mis carnales, quiero que sepas que yo contento de estar aquí contigo. Ya tenemos a la persona ganadora que se va a lanzar a escuchar a Caifanes. Hilda Carolina, de verdad espero que lo pases increíble, que te diviertas muchísimo. Y ella es la persona ganadora. Bien pendiente a los programas que tendremos durante esta semana, porque estaremos regalándote más cositas, ¿ok? Así es que no te me preocupes. También en unos minutos más estaremos dando a conocer a las personas ganadoras para lanzarse al circo. Hermano, recuerda que aún puedes participar, ¿ok? Te voy a estar esperando. Sigo esperando todos esos audios que quieras enviarme. Por lo pronto voy a poner más música para ti y vamos a disfrutarla juntos. Se llama Conexión Psíquica. Esto está chido en todas partes. 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

Oye, qué bonita canción por parte de los Claxon aquí en la Frecuencia Naranja. Buenas noches, carnales, ¿cómo se encuentran? Saludos por ahí a toda esa banda que se está reportando con nosotros. Voy a continuar con buena música para los que me lo están recomendando. Esto ya tiene tiempo, la verdad es que está bastante chida. Se llama Me Arrepiento y espero que la disfrutes muchísimo. Viene por parte de Río Roma. En todas partes, ponte Exa.

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Se llama Ángel y es algo de música por parte de Yuridia aquí en la frecuencia naranja, 9:34. Increíble noche, carnales. Así fue, mira nada más. Puras joyas tengo el día de hoy para que lo disfrutes, carnal. Sube el volumen, sigue disfrutando. Estás en Exa 100.9. Soy Goku y estas son las noches exageradas. En todas partes, ponte Exa.

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Las curiosidades de tus artistas favoritos. Uno de los discos más importantes de la historia de la música es Abbey Road de los Beatles. No iba a llamarse así, sino Everest. Y la portada iba a ser tomada en la misma montaña en un viaje que haría la banda. Pero debido a que ya no había buena química en el grupo, decidieron ya no viajar. Y así la portada donde están los cuatro integrantes caminando en el paso de cebras se convirtió en la más famosa de

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1: Yeah. Wake up, wake up, wake up. Oigan, buenos días. Sí, ya es hora de despertar, moverte, activarte, hacerlo tuyo. Oye, ya levántate, ya es momento de que tú que escuchas a esta hora de la mañana tomes acción. Ya respires, te tomes este momento para poder ya darle hacia adelante. Sí, es que ya es hora, ya no podemos dejar más tiempo. No podemos dejarle todo a la suerte. Hay que ponernos a trabajar, sí, desde temprano. Pero sí, esta construcción diaria que tenemos, hay que hacerlo, hay que hacerlo. No hay más. Entonces, ahorita, si tú andas como que queriéndote levantar, pues qué buena onda, qué bien por ti. Pero ya es hora, es momento de hacerlo. Entonces, toma acción a esta hora de la mañana y estírate de arriba abajo, de abajo arriba, como tú desees. Tus brazos, estíralos, tus pies, tus piernas, eso es, estírate muy bien. Separa tus piernas sin doblar rodillas. Baja. ¡Excelente! ¡Qué bien lo haces! Ahora quédate en un lado. Ahora en el otro. ¡Excelente! Ok, entonces, si estás lista, listo para ya empezar a movilizarte, hagámoslo juntos. ¡3! 2, 1, en todas partes, Pontexa.

0: Yeah, wake up, wake up, wake up. Así estamos despertando a esta hora de la mañana. Oye, qué bueno que estás por acá escuchando en cualquier parte, en todas partes, ponte Exa, en tu smartphone, en tu casa, en tu auto. Muchas, muchas gracias. Oye, y ahorita que ya te despertaste, pues ya no te vuelvas a dormir. No te vuelvas a dormir. Si ya viste que el café te funciona, si ya viste que el tecito te funciona, pues órale. Lo que sí es que toma agüita y listo. Vamos a la pausa y estamos de vuelta aquí en el programa de esta mañana. Quédate porque viene La Gusana Ciega, también algo de My Towers, viene también Morat, Jorge Cuellar. Regresamos en todas partes, ponte Exa.
1: 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Antes de llamarse One Direction, el quinteto de jóvenes había pensado llamarse UPS, que significaba Unique Selling Point.

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Oigan, son las 6:56. Vamos a cerrar esta primera hora de programa con música de Jorge Cuellar, Mi Gran Amor. La Naranja Morning Show está al aire. Oye, al regreso vienen las Flash News, viene la tendencia, el cafecito Survivor, viene también la caja. Quédate con nosotros en todas partes. Ponte Exa.

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La primera banda que formó el cantante argentino Miguel Mateos llevaba por nombre Cristal y lo hizo a la edad de 12 años.

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0: Buenos días. Esto es La Naranja Morning Show de EXA-FM 100.9. Oigan, muchas gracias por acompañarnos a esta hora de la mañana. Estamos ya iniciando la segunda hora de La Naranja Morning Show. Hoy es martes, es 22 de septiembre del 2026. Y efectivamente, hoy inicia el otoño a las 18:06 horas, tiempo del centro de México. Aquí es donde ya inicia el cambio de temperatura. Aquí es donde ya inician otras cositas. Entonces, quédate a disfrutar acá con nosotros de este programa del día de hoy. Recuerda que pues nos puedes escuchar en cualquier parte del mundo. Y oye, antes de que otra cosa suceda, buenas noches, China. Buenas tardes, Irlanda. Hola, Canadá. Hola, Estados Unidos. Hola, Sudamérica. Hola, México. Buenos días, Chihuahua. Gracias por acompañarnos en tu app, en tu auto, en tu cocina, en tu sala, en cualquier parte en donde estés disfrutando o ya camino a la escuela. Muchas gracias. Te acompañamos desde las 6 de la mañana y hasta las 10. Buenos días, Chris.
1: Buenos días, Chihuahua. Buenos días, Nájera. Oye, qué bueno que ya nos están acompañando a través de su radio, a través de la app. Qué bueno que están despertando. Esta es la segunda hora de La Naranja Morning Show y tenemos un muy buen programa preparado para ti. ¿Cómo estás? ¿Descansaste, Nájera?
0: Sí.
1: ¿Cómo pinta tu día?
0: Muy bien, fíjate, muy bien.
1: Qué bueno.
0: Muy atareado, pero todo en orden.
1: Qué bueno. Fíjate que ahorita que mencionaste lo del otoño, siempre me pasa que días antes empiezo a sentir el cambio. Yo no sé si ustedes...
0: ¿En tu garganta?
1: No. Yo no sé si ustedes lo notan en el aire. O sea, como que en el aire se siente así como que ya empezó el otoño, ya se acabó el verano. Se siente raro ese cambio de estación. No sé cómo explicarlo, Nájera, pero siempre lo siento. Hay algo en el aire que cambia.
0: Ay. Oigan, los que andan atorados en el tráfico en este momento, allá para el norte de la ciudad, dice buenos días, reporte vial, choque a la altura de las hamburguesas de Arco, de norte a sur, tráfico súper lento, súper feo y lento, tránsitos sin hacer nada. Ahí está llegando reporte vial de allá del norte. Tomen sus precauciones porque ya saben cómo se pone el tráfico y pues se pone denso, Cristina, se pone duro. Oigan, pues si estamos listos, Cris, antes de... Dice, buenos días, lo que se ve que cambia es el sol, se ve diferente, dice por acá Lady Pierna.
1: Sí, también el sol se ve diferente, eso también. Oye, pero yo lo siento específicamente en el aire.
0: En el aire, ok. Oye, vámonos a platicar qué está pasando en el mundo. Las Flash News llegaron al programa.
1: The Weeknd estrena Tokio con un sampleo de Evangelion junto a Yoko Takahashi. Durante el arranque de su gira After Hours en Belladome, sorprendió a sus fanáticos con el debut directo de su nuevo sencillo Tokio.
0: La presidenta de la República anunció que a partir del 3 de noviembre entrará en vigor la restricción en el uso de teléfonos celulares y pantallas en todos los planteles de educación básica, primarias y secundaria. Tras el acuerdo unánime de los secretarios de educación de las 32 entidades del país, adelantó que el acuerdo del Consejo Nacional de Autoridades Educativas, adoptado el viernes pasado, será publicado mañana en el Diario Oficial de la Federación.
1: Realizan el primer Rata Fest en la Ciudad de México, un encuentro creado para visibilizar a las ratas como mascotas inteligentes, cariñosas y capaces de generar vínculos con sus tutores.
0: Senadores de todos los grupos parlamentarios se han manifestado a favor de que regrese el ascenso y descenso en el fútbol mexicano, por lo que se buscará una fórmula que permita restablecer este sistema en el deporte profesional.
1: De esto y más vamos a estar platicando a lo largo del programa para que te quedes con nosotros.
0: Oye, ¿qué clase de ratatouille acabas de comentar?
1: Ahorita les platico. Dije yo, ¿qué es esto? ¿De qué se trata?
0: Oigan, son las 7 con 10 minutos y también este es un buen momento para continuar.
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0: Uy, uy, uy.
1: Suéltalo pues.
0: Luchadores que nunca olvidas.
1: Luchadores que nunca olvidas. Uh-huh. Ok, bueno. Ahora que fui a Ciudad de México, no pude ver a los luchadores como tal. Vi un show de luchadores, pero como con leyendas.
0: ¿Los hijos de las leyendas o qué?
1: Mitos en el ring se llama.
0: Ok.
1: Está bien padre. Esos nunca los voy a olvidar jamás.
0: Estuvo padrísimo. Okay. Yo de los que nunca voy a olvidar es al Octagón, fíjate.
1: Al Octagón
0: y a la Parca.
1: Y al Santo.
0: Ahí, exactamente.
1: El Cavernario. Blue Demon y el Bulldog.
0: Mira nomás.
1: No, espérate. Tienes que poner la de. ¿Se aplica como luchador?
0: No sé, pero mejor esta. Oye, fíjate que había uno que...
1: La pulga.
0: ¿Cuál es la pulga?
1: ¿Alguien sabe de lo que les estoy hablando?
0: De la pulga de Mucha Lucha.
1: ¡Sí!
0: Pues sí, pero ese no es real.
1: Mucha
0: Cristina.
1: Lucha, Mucha Lucha. También puedes poner esa canción. Ahí está.
0: Pues esa es.
1: Ah, no me grites, Nájera.
0: Cristina, no te estoy gritando. ¡Cristina!
1: Ay, muchas luchas.
0: Abismo lucha. Negro. De esos rudos que sí imponían.
1: Eso.
0: ¿O el Rey Misterio?
1: Claro.
0: ¡Oh! Mascarita Sagrada. Sí, cierto, lo real. Dice acá, luchadores que nunca olvidas: El Santo, el Cavernario, Blue Demon y el Bulldog.
1: Obviamente, nunca.
0: Dice acá que si dónde era el choque. Allá por las hamburguesas de Arco al norte. A ver, échale por acá, Lord Runner, suéltale.
3: Buenos días, oigan, no, claro que tiene razón Chris. En el aire se siente lolo, la humedad, como que hasta, no sé, la densidad del aire se siente distinta. ¿Verdad? Cuando es verano, cuando empieza ya el cambio de clima, el cambio al otoño, que es la mejor estación del año. Bueno, esa y exa. Luchadores que nunca se van a olvidar, pues a mí sí me tocó de niño ver al Santo y al Blue Demon.
1: Qué
3: entonces,
1: chido.
3: La neta, para mí el favorito siempre fue Blue Demon, no el Santo. La neta, la máscara del Blue Demon era otra cosa. Es así como que legendaria. Sí,
0: hasta... Oye, llega para acá, luchador que nunca olvido, Aluche. Y llega uno acá, el Perro Aguayo.
1: Ándale.
0: ¡Wow! Fíjate que no me acuerdo que en algún momento, si fue el Perro Aguayo o el hijo del Perro Aguayo, que les hicieron una... ¿Cómo se llama esa llave? Bueno, no era una llave, era una caída. Y no sé, estoy alucinando, pero no recuerdo si se lo llevaron... en camilla al hospital o, en su caso, falleció en ese momento. Que sí estuvo muy duro.
1: ¡Hala!
0: Dice para acá, buenos días, luchadores que nunca olvidas. El Perro Aguayo. Tinieblas y el Aluche, dice para acá.
1: ¿Aluche? ¿Volvemos con Aluche?
0: A ver acá, échale, Lady Funko.
4: Hashtag luchadores que no se te olvidan. Tinieblas y Aluche. Saludos, chicos.
0: Buenos días. ¡Ah! Los brazos de oro. Brazo de plata, el brazo, sí.
3: Se llama el martinete, mi pollo.
0: Ándale, ese.
3: Deja caer así de cabeza, uh-huh, de frente. Y sí, creo que se lo llevaron en ambulancia.
0: Sí, pues es que fue algo inolvidable cuando pasó eso. Qué el martinete, sí, sí, cierto.
5: El mil caras, el brazo de Super Porky.
0: ¿Super Porky? ¡Ay, el Super Porky!
1: Ese yo no sé cuál es.
0: Pues el Super Porky, ahí lo puedes googlear. El Super Porky.
6: Otro luchador que nunca se olvida, brazo de plata, chulada, igual Super Muñeco, eran los lo máximo.
0: Sí, sí estaban. Ay, sí, están confirmando acá. Y que sí, y sí, sí falleció el hijo del perro Aguayo. Ay, ay, ay. Atlantis, el ídolo de los niños. Ok, ok, ok. Oigan, acá nos están dejando muchos comentarios con la tendencia de esta mañana.
7: Buenos días, Cris Pollo. Luchadores que no se olvidan, pues los de la canción. El santo, el cavernario, Blue Demon y el Bulldog.
0: Oye, dice aquí Super Porky igual a brazo de plata.
1: Ya.
0: Brazo de plata.
6: El otro, el Rayo de Jalisco. También el Rayo de Jalisco murió por un martinete.
0: Es que sí está, estuvo denso. Yo recuerdo lo del hijo del perro Aguayo y estuvo denso. Lo recuerdo como si fuera ayer. Oigan, son las 7:16. Vamos con Shakira, esto es Dai Dai. Estamos de vuelta aquí en el programa de hoy. Es martes 22 de septiembre del 2026. Ahorita seguimos leyendo comentarios
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0: Música de Shakira al lado de Burna Boy, se llama Die Die. Oigan, vamos a ir a la pausa de comerciales. Al regreso llega el cafecito Survivor de esta mañana. Son las 7:20. No le cambies, regresamos. 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
1: 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En los inicios de la carrera del

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0: Esto es de Yandel y se llama Nunca me olvides. El reloj marca las 7 con 26 minutos y contando. Estamos de vuelta acá a la Naranja Morning Show. Oigan, por acá están mandando mensajes duros del tráfico allá al norte. Uy, uy, uy, uy. Pues nomás hay que tomar pues precauciones y el tiempo. Ya saben que se nos viene duro. Oigan, referente a la tendencia del día de hoy, luchadores que nunca olvidas. Por acá llega mensaje, dice luchadores que nunca olvidas, la Parca. Uh-huh. Dice el Shocker, el que se decía 1000% guapo. O el vampiro canadiense. El vampiro canadiense.
1: Qué loco.
0: ¿Cuál es ese?
1: No sé.
0: Ese sí no sé.
2: Super Nacho.
0: Super Nacho, dicen.
1: Ah.
0: El Super Nacho. A ver, dice por acá, día 2 de Caos Release. Pues si nos escucharon, sí hay tránsitos en VM chambeando en haciendas. También hay, pero arriba de su patrulla. Así que, como si no hubiera, ya si están ahí, hagan su chamba, no sean malos. Por labor de terrazas. Ahora, sí, no sé si hubo, pero esperemos que sí. Hasta aquí mi reporte. Buenos días.
1: Buenos días.
0: A ver, por acá, ¿qué dice? Hola, ¿aún puedo recoger mi boleto? Ay, yo creo que es para qué? La... Es que estoy viendo de qué ganó para la tardeada retro. Yo quiero suponer que sí. O sea, si ganaste, pues yo pienso que sí. No sé cuándo lo ganaste, amiga. Pero sí, porque la tardeada retro es el... No, que el... Tardeada retro. No, 13 de septiembre. Pues es que hay otra, pero ya no sé, ya me perdí. Ahorita checamos. A ver, audio, adelante.
3: Hola, muy buenos días, Cris y Pollo. Hablando de luchadores que no se olvidan, me recordó el vampiro canadiense. Una de mis primas le dio un beso a la televisor para dárselo a él.
1: Wow.
3: Y casi se electrocuta porque saltaron hasta chispitas.
1: Yo me acuerdo de cuando hacías eso.
0: Ya sé cuál es el vampiro canadiense. Aquí lo estoy viendo.
1: ¡Hola!
0: Oh, no. Qué loco, pero darle beso a la tele. Es el fanatismo, Cristina, el fanatismo que había en su momento.
1: Yo me acuerdo cuando yo ponía la mano así en la tele y se sentía así.
0: El eléctrico.
1: Sí. Feo.
0: Llega mensaje acá y dice. Hola. Buen día, ahí va la cosa. Hoy definitivamente hay que tomar notas en el chat. Jaja. Hashtag vamos por ese bautizo. Hashtag Lord H. Hashtag Chris Vaquera con H. Chris Vaquera con H. Y hashtag Pollo Vader. Y con B de bueno. ¿Qué pasó? Es con la V, pero bueno. Y luego, no hombre, pues desde aquí ya está mal, Cristina. Nos mandó la imagen y lo dice caja exa. Y lo dice lunes de animal. Y lo martes de muy específico. Y lo dice viernes de Funko. No, no, no, no. Andas mal, ¿eh? Andas mal.
4: Hola, buenos días, Cris Pollo. Yo recuerdo con mucho cariño al Tigre del Ring, un luchador chihuahuense. En paz descanse. Ahora yo sé que se sube a las cuerdas, pero está disfrutándolo desde el cielo. Saludos, Tigre del Ring.
0: El Tigre del Ring chihuahuense. ¡Órale! ¡Órale, órale! A ver, por acá dice, buenos días, chicos. Luchadores que no se olvidan. Mi abuelo, el monje loco. A nuestra generación no le tocó, pero fue muy famoso. Tenía una arena de lucha libre en el centro. La Arena Suani. Saludos. Saludos, buenos días. Órale, el longe moco, Cristina.
1: El longe moco.
0: Pues sí, pero ese no es, porque este era un luchador.
1: Sí.
0: Oye, ¿qué onda? ¿Cómo te fue?
1: Yo lo relacioné con el Eugenio Herbes.
0: Sí, claro, pues todos.
1: Sí.
0: Oye, ¿qué onda? ¿Cómo te fue el día de ayer? Cuéntanos.
1: Bien, estoy en un proceso de... Bueno, no me acuerdo si ya les había platicado, pero estoy empecé ahora este año la maestría.
0: Ok.
1: Amigos, ha sido una cosa... Cuando terminé la carrera, yo dije, espérate. cuando ayer, ay, es que tengo varias ideas. Espera, déjame las ordeno en mi mente rápido. Empecé la maestría y me empezaron a pedir muchos documentos que en su momento no tramité. Bueno, me pidieron mi cédula. Entonces, para tramitar la cédula, necesito mi título digitalizado.
0: Y no lo tienes.
1: Y no lo tengo digitalizado. Entonces, tuve que ir a la universidad. Bueno, este proceso lo hace mi universidad. Y ayer fui a hacer el pago de la digitalización. Fui a tomarme una foto. Fui a tomarme una foto porque me la pidieron. Y luego me dice la señorita: oye, ¿vas a querer todo el paquete de la titulación, de las fotos? Y yo, no, le digo, yo me gradué hace 20 años acá, ¿no? Y luego, órale, bueno, que no sé qué. No, pues si quieres nada más mando tu foto directamente. Y yo, órale, pues voy a ir a hacer el pago. Y fui a mi alma materna.
0: ¿Y cómo te sentiste?
1: Muy bien.
0: ¿Hace cuánto que no ibas?
1: Qué bonito. No, hombre, un chorro.
0: ¿Cuánto?
1: No sé. Pues desde que salí de la carrera, yo creo.
0: ¿Hace 35 años?
1: Más o menos.
0: ¡Holo!
1: Y yo dije, wow, qué loco. Qué loco. Yo salí de la carrera, vine a Sistema Reólogo, dije, estoy lista, denme trabajo. Y dije, qué padre. No sé, sentí bien bonito los recuerdos de la universidad, está muy cambiada.
0: Sí, claro.
1: Pero me acordé mucho de mis tiempos cuando llegaba así en el carro de mi papá. Y luego así una lanchota y lo tenía que poner bien lejos porque luego estorbaba y mil cosas. Y dije, ay, qué padre. Pero sí, en eso ando, en la digitalización del título, en la legalización de las firmas de mi título, que por cierto mi título está bien gracias en un cuadro, está enmarcado,
0: claro.
1: Y para la legalización de firmas me lo piden. Entonces,
0: y a mí me
1: está a gusto ahí en el cuadro. Y ahí lo traigo, Nájera.
0: O sea, traes el cuadro en tu
1: no lo puedo sacar de ahí, entonces hoy les platicaré cómo me va.
0: Pues quiébralo.
1: Claro que no, ¿qué te pasa?
0: ¿Y cómo le vas a hacer?
1: No sé, voy a llegar y luego, miren, aquí está. ¿Le sirve o no le sirve? Si no le sirve, voy a llevarlo a que lo desenmarque. Y luego ya.
0: Pues no les va a servir.
1: Pues no sé, porque me lo pidieron cuando empecé a trabajar en la escuela. También me lo pidieron y también les dije, miren, así está. Díganme si necesitan que lo desenmarque. Me dijo, no, sí, mero. Y órale, pues.
0: Ok.
1: Pues a ver.
0: Ok.
1: Me dijeron, no, si no sirve. Y ok, va.
0: Pues a darle entonces. A darle, Cristina, a darle. Dice por acá, chicos, buenos días, Cris Pollo y Pollo Vader. Luchadores que nunca olvidamos. A mí me gustaban los karatecas. Entonces era Octagón, que ya comentaron. Y el último, Dragón. Que pasen bonito día. A ver, vamos acá con audio.
2: Hablando del tema release. Mis respetos para los oficiales de tránsito que están haciendo su trabajo sobre la carretera Cuauhtémoc, desahogando todo el tráfico de labor de terrazas. Se agradece.
0: Buenos días.
1: Uno de esos días.
0: Buenos días. Ahí están comentando, Cristina, comentando. Oigan, y agárrense porque ya viene en camino la caja. Hoy es martes, pero antes, Dana con el Malilla. Si se acaba el mundo y estamos de vuelta.
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0: Es Dana con el Malilla, si se acaba el mundo. Son las 7:38 minutos. Vamos a la pausa. Al regreso, Los Ángeles Azules. Y por allá a lo lejos, muy lejos, se ve un helicóptero.
1: ¡Qué ¡Ay, no miedo. Puede ser! ¡No!
0: Oye, quédate con nosotros aquí disfrutando de este programa del día de hoy.
1: Regresamos, estás en La Naranja Morning Show. Conduce con precaución en todas partes.
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2: 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Kenia Guadalupe Flores Osuna es el nombre.

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0: Esto se llama Pael, música de Los Ángeles Azules. Y esto que comparte es al lado de Tini. Son las 7 con 44 minutos y contando. Estamos ya de vuelta por acá en el programa de esta mañana de martes. Un martes que huele a otoño. En unas cuantas horas se estará transformando el ambiente, Cristina. A las 6 de la tarde estará haciéndose esta transición hacia el otoño. Y ya, pues ya estamos en transición también para llegarle a la Navidad, Cristina.
1: Ya. Te digo que se siente el cambio en el aire, ya Navidad. Ya hay que poner las decoraciones.
0: ¡Ay!
1: ¡Vamos a sacar el pino!
0: Oye, pero te falta lo de Halloween.
1: Sí, hay que cruzar todas las festividades. Revolución, Halloween, Día de Muertos y Navidad.
0: Pues sí, pero ¿cómo quieres poner ya el árbol? Si todavía nos faltan un buen de recorrido.
1: Así, Najera.
0: ¿Eh?
1: Así nomás.
0: Ah, mira.
1: Lo sacas y luego le pones adornitos de murcielaguitos.
0: Ah, mira. Mira nada más. ¡Ay! ¡Ay, cuando algo se escucha así! Ya sabemos qué es lo que se aproxima. ¡Ya! ¡Ya se sabe! A esta hora de la mañana tenemos una sección en la cual se tiene que adivinar qué es lo que hay dentro de la caja. Hoy es un gran día para que tú que nos escuchas puedas tener acceso a tu bautizo, puedas tener acceso a una caja más, puedas estar en el recorrido por la insignia naranja. Cris, llegamos al momento de
1: What's in the box.
0: Sé parte de este programa. Sí. Oye, vente para acá porque pues vamos escuchando personas al aire. Vamos intentando descifrar lo que hay en la caja el día de hoy. Ojalá y se logre, Cristina. Ojalá y sí se pueda. Échale, Lady Fortuna, buenos días.
2: Buenos días, Cris. Buenos días, Pollo Vader. Buenos días, Pollo Nejera. Hoy es martes de ser muy, muy específicos. ¿Cuánto mide?
3: Hola, Pollo. Hola, Cris. ¿Para qué sirve?
0: Ok. Es simplemente, diremos que es el grande.
1: Ok.
0: El grande. ¿Y para qué sirve, Cristina?
1: Pues para...
0: Hasta...
1: Pues para servirte.
0: Ok. Ahí está. 614-142-109. Ya saben que si no saludan a Pollo Vader, no se les va a contestar nada. Se les va a poner S. Pollo Vader ha dicho, así que yo no sé. 614-142-109, ¿qué es lo que está en la caja? ¿Querían una caja más tempranera? Aquí la tienen. Aprovechenla porque el tiempo corre.
4: Hola, buenos días para los tres.
0: Ándale.
4: Lo que hay en la caja, ¿qué precio tiene?
1: Cuesta 34 pesos.
0: Ahí está. Dice para acá, Lady Guacamole. ¡Hola, Pollo Vader! Pero le escribe así tal cual, Cris. Vader.
1: Excelente gramática.
0: Es que no sé cómo se escribe, dice. ¿De qué sabor es? No tiene un sabor porque no se come. Vamos acá con Lady Recomendaciones. ¡Hola, Pollo Vader! ¿Dónde lo consigo? Solamente esto lo puedes conseguir en la tienda azul, Cristina.
1: Ajá.
0: Solamente ahí. Lord Chilango.
5: Hola, buenos días. ¿Qué colores tiene esa cosa?
0: Cristina, eso es para Lord Chilango. ¡No lo entendió!
6: Nadie le dijo que se fue.
1: Válgame Dios. Pero de todas formas yo le voy a decir
6: lo que tenía que hacer. Chilango. Chilango incomprendido.
1: Tiene color azul bajito, blanco, naranja, azul fuerte y negro.
0: ¡Cristina! ¡Cristina!
4: ¿En qué departamento del super azul lo encontramos?
0: Tin, tin, tin, tin. ¿En qué departamento, Cristina?
1: Pues en desechables.
0: A ver, por acá, buenos días, Lord primero.
7: Buenos días a todos, Chris, Pollo, Pollo Beide. ¿Es plato extendido o plato hondo?
0: Es extendido. Es extendido. Yo creo que hoy se puede lograr, ¿eh?
1: Yo hoy, también pienso eso.
0: Hoy se puede. Hoy
1: tengo
0: todo puede
1: mi
0: pasar.
1: Fe puesta en ustedes.
0: Hoy todo puede pasar. Dice para acá, persona no bautizada. Hola, buen día. ¿Unas servilletas?
1: No.
0: No, no, no, no. Y amiga no bautizada, tienes que mandar audio para que pueda contar. A ver, por acá, échale.
5: A ver, buenos días, Pollo Vader. También Chris y Pollo normal. ¿Cuántas piezas tiene ese paquete? Se me hace que es de piezas.
1: Sí, 20.
0: Ándale, ándale, ándale. Lady Totopo.
8: Hola, buenos días, Pollo Vader, Pollo, Chris. ¿Cuántas piezas son?
0: Ok, es lo que acabamos de compartir contigo. Buenos días, Lady Torta.
9: Buenos días a todos, chicos. ¿Cuántas piezas es?
0: Ok, lo que acabamos de comentar.
9: Hola, buenos días a todos. ¿De qué marca es?
0: Ok. Ahí están comentando. ¿Qué marca es, Chris?
1: Es marca Great Value.
0: Ok, ahí está. Lord Santa.
10: Días, Chris Pollo. ¿Qué marca es?
1: Okay. Ahí está.
0: Vamos con más audios. Lady Cortadora.
4: Es un paquete de platos desechables de 34 pesos. De 20 piezas.
0: A ver, vamos revisando eso, por favor. Nos están faltando, creo que, especificaciones. A ver, reproduzcan ese audio nuevamente, por favor.
4: Es un paquete de platos desechables de 34 pesos. De 20 piezas.
0: Ok, todavía le faltan cosas. Acuérdate que es martes de ser muy, muy específicos. Lady Cortadora. Lo sentimos mucho. Vamos acá con más audios.
11: Bonito día, Chris y Pollo. ¿Serán popotes?
1: Bonito día.
0: Y
1: no, no son popotes.
0: Se metió en mí Pollo Vader porque no lo saludaron. Dios mío, Dios mío.
12: Hola, buenos días. Todas las piezas se ensamblan en una sola, o sea, para armar una sola cosa.
0: No. Y luego ni te saludó Chris ni a Pollo Vader. Ni apoyo Nájera.
1: Ella a lo que vino fue esto, dijo.
0: ¿Qué está pasando? ¿Dónde quedó ese respeto?

0: Great Valley?
1: Creo que sí. Sí, pero le faltaron algunas cosas de todos modos. ¡Ay! ¡Sí se puede! ¡Sí se puede!
2: Por favor.
3: Es un paquete de platos desechables extendidos de 20 piezas, marca True Value, con un precio de 34 pesos.
1: Les están faltando cosas. Lady Cookies.
4: Es un paquete de 20 platos desechables de Unicel, marca Great Value, de 34 pesos.
1: A ver, no, le está faltando algo, ¿eh? Les está faltando. Se les está moviendo el asunto.
5: Son unos platos desechables de 34 pesos de 20 piezas de la marca Great Value. Saludos.
1: Les falta, Cristina. Les está faltando. Les está faltando. Adelante con más audios.
6: Hola, buenos días a los tres. Es un paquete de 20 piezas de platos grandes extendidos de 34 pesos de la marca de la tienda azul.
1: Oigan, a ver, yo sí quiero ayudarles. Pollo Vader me ve muy feo, pero no interesa. Hazte para allá, Pollo Vader. Hazte para allá. Oigan, a ver, ahorita nos preguntaron que si tenía divisiones. Sí, sí tiene. Y no es una, ni dos. ¿Cuántas tendrá? Ok, ahí estamos. Y nomás pónganse atentos, que sí queremos que alguien sea la persona bautizada el día de hoy.
7: Un paquete de 20 piezas de platos estirados, marca Great Value, de 34 pesos.
1: Lady Colombia.
8: Es un paquete de platos extendidos piñateros de 20 piezas de 34 pesos, marca Great Value.
1: Adelante, Lord Santa.
9: Es un paquete de 20 platos extendidos, marca Great Value, de colores naranja, blanco, azul bajito, azul fuerte, plato extendido, de precio 34 pesos. Gracias, está.
1: Lady Guacamole.
10: Es un paquete de platos grandes de 20 piezas marca Great Value, de 34 pesos.
0: Master Puppets, no sé qué, no sé qué.
3: No, no, es que aquí no hay Pollo Vader ni nada, si yo no estoy bautizada.
1: Dice Pollo Vader que esto es para ti, amiga. Tú puedes, tú puedes.
11: Buenos días, Chris, Pollo y Pollo Vader. Será un paquete de platos desechables grandes de 20 piezas de la marca Great Value en 34 pesos con un paquete color azul.
1: ¡Ay, ay, ay, ay, ay!
12: Sí, Pollo, es un paquete de platos, 20 piezas, platos extendidos, desechables. Cuestan 34 pesos de color blanco, azul, negro y naranja.
0: ¿Se cortó?
1: Ay, ay, ay, ay, ay. Y luego nos saludaron a Pollo Vader.
13: Buenos días, Cris y Pollo. Antes que nada, es un paquete de platos extendidos, blancos, desechables, marca Great Value, que cuesta 34 pesos. Buenos días, Cris y Pollo. Antes que nada.
0: Buenos días.
1: Sí, buenos días. Y no saludaste a Pollo Vader. Los martes tienen que saludar a Pollo Vader.
14: A ver, es un paquete de 20 platos extendidos que son desechables y tiene tres divisiones. La marca es Great Value y cuesta 34 pesos.
1: ¿Qué faltaría ahí, Cristina?
0: A ver, repítelo.
1: Aquí va. A ver, porque ya estamos llegando al final. Creo que aquí este es el último audio, pero puede ser, depende del veredicto que se dé.
14: A ver, es un paquete.

0: paquete de 20 platos extendidos que son desechables y tiene 3 divisiones. La marca es Great Value y cuesta 34 pesos.
1: Yo sí sé que le faltó. Yo sí sé que le faltó. Cristina, vamos a la pausa de comerciales. Son las 7:59. Ahorita estamos de vuelta. No, que las 8 ya. ¿Qué quieres platicar ahorita al regreso? Con el... esta... lo que traías de los ratones.
2: ¿El Ratafest?
1: ¿El Ratafest?
2: Sí, podemos hablar del Ratafest.
1: ¿Qué más traes?
2: Traigo para espectáculos que The Weeknd está en Tokio estrenando su nuevo sencillo. ¿Y tú?
1: Oye, ya se anunció que va a entrar en vigor la restricción en el uso de teléfonos celulares y pantallas en todos los planteles de educación básica, primarias y secundaria. También por ahí están viendo o se están manifestando a favor del regreso del ascenso y descenso en el fútbol mexicano. También.
2: Eso también me interesa, fíjate.
1: Está interesante, ¿eh? Oye, por cierto que al regreso estaremos ya entrándole de lleno a la promoción del dulce cumpleañero del día. ExaFM y Dulce Noviembre tendrán tu pastel al regreso. Oye, también hay boletos para el Circo Tiani. Espectacular.
2: ¡Ey! ¡Qué emoción!
1: Ahorita te decimos cómo puedes participar. No le cambies. Muy buenos días.
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3: 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Al inicio de la carrera del grupo sueco ABBA, se hacía llamar Björn, Benny, Agneta y Annie Frith. Después hicieron su actividad.

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4: Rusia ocupa el 10%

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0: Ellos son Timo y esto se llama No hay que llorar. Son las 8:06. Estamos de vuelta aquí en el programa de esta mañana. Y sí, Pollo Vader ya se fue de aquí. Ya nomás quedamos Chris y Pollo Nájera. Oye, lo que había en la caja, antes de que otra cosa suceda, porque ya estamos por entrar a la promoción del dulce cumpleañero y también para platicar de ratas. Uy, uy, uy, uy, uy, uy, uy. Oigan, lo que había en la caja era un paquete en bolsa de 20 platos desechables de la marca Great Value, térmicos grandes con 3 divisiones, con un costo de 34 pesitos. Eso era lo que había en la caja en esta mañana y no se consiguió. Guau, guau, guau, guau, guau.
1: En veces la vida no es como queremos.
0: Pues sí, a veces proyectamos algo y no pasa. Lo proyectamos en nuestra cabeza y no pasa. 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Delicioso, exquisito. 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
1: Ok.
0: De ahí partimos. 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Oye, entrémosle a Ratatouille.
1: Entrémosle.
0: ¿Qué hay con Ratatouille?
1: Fíjate que resulta que este fin de semana se realizó el primer Ratafest en Ciudad de México. Y este fue un encuentro para visibilizar a las ratas como mascotas inteligentes, cariñosas y capaces de generar vínculos con sus tutores. O sea, dejemos de hacerles el feo a las ratas.
0: Okay.
1: Y aparte, o sea, se dieron cuenta que hace falta pues artículos especializados para las ratas, veterinarios de animales exóticos, redes de apoyo y opciones de adopción responsable para quienes tienen ratas como mascotas. Se habló sobre la importancia de que sean criados y adquiridos de manera responsable, porque pues algunas de las ratas, pues como los gatos, como los perros, llegan a los hogares pues rescatados de laboratorios o donde eran ofrecidos como alimentos para otros animales. Y quiero que sepas que este festival también contó con un concurso de trucos.
0: Yo pensé que comer queso o algo así.
1: No,
0: se me ocurría.
1: No.
0: ¿Se me ocurría?
1: De comer queso. De trucos por las ratas. Y pues esto es para buscar reducir el estigma que existe alrededor de estos animales. ¿Sabes con qué lo comparo yo?
0: ¿Con qué?
1: Como si hubiera habido un Paloma Fest.
0: Paloma Fest.
1: Sí, siento que también son muchísimas palomas y también la gente les tiene como idea.
0: Ajá. Uh-huh.
1: Y conozco gente que tienen palomas como mascotas.
0: Oye, pero a ver. Vamos regresando un poquito a lo que acabas de compartir. Ok, el Ratafest es llegar con tu rata como mascota o integrar a las ratas que están en la ciudad.
1: No, es como... ¿Te acuerdas que aquí también ha habido fest de mascotas?
0: Sí, como
1: donde hay veterinarios invitados, sí, claro. Donde hay eventos para que lleves a tus mascotas y convivas con ellos, uh-huh, y aprendan e información y, uh-huh, centros de adopción y veterinarios a los que puedes acudir. Haz de cuenta, es lo mismo, pero de ratas.
0: Ok. O sea, digo, yo conozco personas, yo en algún momento tuve un hámster. ¿Tú no tuviste ratones en casa?
1: Fíjate que en mi casa no. Mi mamá jamás fue de, o sea, nos dejó tener conejos, nos dejó tener tarántulas, nos dejó tener pues muchas cosas, tortugas, pero ratas nunca. O sea, nunca quiso ella, dijo, no, porque sí le dijimos alguna vez de que hay un hámster y que no sé qué, y mi mamá, no, están pero mal de la cabeza. Y no, nunca, nunca tuvimos roedores en casa.
0: Pero es que aquí lo que no me acuerdo era, porque ya se estaba hablando de que yo creo que estábamos en primaria o secundaria, si éramos, si, es que casi creo que si éramos nosotros o los vecinos que tenían el suyo, porque también tenían jaulita y todo, y ahí andaba el hámster por todos lados.
1: ¿Qué?
0: Estaba locochón. Pero digo, pues es que sí, sí hay por dónde. Y no sé si ahorita también haya muchas personas, ahorita que estén escuchando, que tengan este tipo de mascotas en casa. Porque de igual manera, como bien lo comentas, pues se llevan cuidados pues muy distintos.
1: Específicos.
0: Ajá, más claro. Específicos.
1: Claro, claro, claro. Entonces, pues que nos compartan su experiencia, porque me imagino que así... Yo, por ejemplo, me pongo a pensar en los peces, ¿no?
0: Ajá.
1: O sea, nunca, sí he tenido yo peces, por ejemplo, pero nunca he ido con un veterinario a ver algo de peces, ¿sabes?
0: Ok, yo
1: okay. Siento que es algo similar con las ratas, ¿no? ¿Quién sabe? ¿Quién
0: Oye, sabe? Por acá, mejor así dice, Ratatouille de París, Francia. Y nos manda su foto, Lady Grosella. Ahí enseguida el capibara de Exa.
1: ¡Qué bonitos!
0: Ay. Oigan, son las 8 con 12 mil, con 13 minutos. Vamos a ir con música de Los Caligaris. Esto es al lado de Patti Cantú. Se llama Viento a tu favor. Y estamos de vuelta aquí en el programa del día de hoy. Es La Naranja Morning Show.
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0: Y Gary, al lado de Patti Cantú, se llama Viento a tu Favor. Vamos a ir a una pausa de comerciales y estamos de vuelta ya con los espectáculos del día de hoy para que te quedes aquí disfrutando de este programa del día de hoy. Además, también aquí en el playlist de La Naranja Morning Show se estará integrando Maluma con Shakira. También algo con Santana y Juanes, Justin Quiles, J Balvin, Los Claxons, Aitana. Todos ellos serán parte de La Naranja Morning Show. No le cambies, estamos de vuelta en todas partes. 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
1: 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El nombre del músico saxofonista de la banda Maldita Vecindad, Sax, es Eulalio Cervantes. 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

0: Yeah, es Santana al lado de Juanes. Esto se llama La Flaca. Son las 8:27 y contando. Estamos de vuelta aquí en el programa del día de hoy y muy de vuelta para encontrar a esa persona cumpleañera que quiere un delicioso pastel de dulce noviembre. Oye, Exa FM te lo está obsequiando. Sí. 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Envía un audio de WhatsApp diciendo: Naranja Morning Show, hoy es mi cumpleaños y quiero mi pastel de dulce noviembre. Esto lo grabas y lo mandas al 614-142-109. Así es como tú vas a estar participando en esta mañana. 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Sí, si cumplen años tus hijos, puedes participar por ellos, obvio. 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
3: Oigan, vamos a hablar de Abel o de tu tocayo.
0: ¿De quién?
3: De Abel. ¿Del Abel?
0: ¿Del Abel?
3: ¿Del Abel?
0: A ver, échale, ¿qué hay?
3: Del The Weeknd.
0: ¿Qué hay que hacer? ¿Por qué? ¿Y por qué tan caro?
3: Oigan, no, pues resulta que ya fueron los conciertos de The Weeknd, bueno, con los que arrancaron la etapa asiática del tour de After Hours Till Dawn.
0: Ok.
3: De The Weeknd. Uh-huh. Y arrancan de una forma muy, muy especial porque Abel ya llevaba 7 sin presentarse en Japón. Y entonces no trató a Japón como una parada X del tour. O sea, preparó contenido exclusivo para la cultura japonesa. ¿Qué sucedió? Bueno, estrenó una canción inédita y por lo que he entendido, porque no me he metido como a ver tal cual y aparte desconozco mucho de este mundo. Uh-huh. Pero se me hizo muy, muy interesante lo que hizo, que fue como utiliza, bueno, es una canción, se llama Tokyo. Uh-huh. Y esta canción utiliza un sample de A Cruel Angel's Thesis, que es el opening de Neon Genesis Evangelion, que es un anime televisivo muy, muy grande en Japón. Okay. Entonces, no se quedó nada más en poner el sample, sino que invitó al escenario a la cantante original de este opening, a Yoko Takahashi.
0: Ok.
3: E interpretó esta nueva canción con ella. Y en un momento determinado se retiró para darle el espacio a ella y que cantara A Cruel Angel's Thesis, ella sola, con todo el estadio. Uh-huh. Y al mismo tiempo también estaban pasando piezas visuales creadas por Yoko Taro, que es creador y director, que es muy grande también porque es del universo de Neon Genesis Evangelion. Entonces, imagínate toda la mezcla de música, de cultura, de arte en, uh-huh, en un mismo lugar y la gente pues fascinada, ¿no? Y todos los que no son de Japón, que estuvieron allá, que fueron, o sea, es que siento que juntas dos cosas enormes, ¿no? La cultura de la industria musical de todo el universo de The Weeknd y de este tour, más el estilo y luego, o sea, la cultura del anime. O sea, yo, para mí fue como una bomba de emociones y de disfrute y de agasajo en artístico, ¿sabes?
0: Sí, pues claro. La Y estas colaboraciones siempre son buenas para seguir incentivando a los artistas, Cris, y también seguir incentivando, pues, a lo mejor nuevas audiencias entre los artistas, porque uno tiene diferentes seguidores que el otro. Y pues ahí se sigue incentivando siempre.
3: Pero, o sea,
0: dime.
3: Sí, claro, estoy de acuerdo. Pero yo siento que esto va mucho más. Yo siento que esto fue también un disfrute para The Weeknd. Yo siento que debe ser súper fan también, porque, o sea, el involucrarlos de toda esta cultura a tu proyecto, pues habla mucho de que conoces también a fondo, que a lo mejor también eres fan, que conectas con esto, ¿no? Y yo me imagino toda la gente que le gusta tanto el anime como a The Weeknd, y que no pudieron ser parte, que a lo mejor se toparon con esto en redes sociales y dicen, no inventes, qué FOMO, que yo me hubiera gustado estar ahí y demás. Y pues es parte de
0: pues sí. Oigan, así están los espectáculos en esta mañana aquí en el programa. Hoy es martes 22 de septiembre del 2026. ¿Te parece si vamos a escuchar a los Claxons con esta canción que se llama Mismo Equipo?
3: Dale.
0: Ok, disfrutémosla aquí en La Naranja Morning Show.
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Escuchamos música de Los Claxons y esta nueva canción se llama Mismo Equipo. ¡Ay, ay, ay! 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

0: 2 de octubre. Vamos a una pausa. Ahorita estamos de vuelta con más. Son las 8:39. Muy buenos días. 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
1: ¡Ya!
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3: ¡Yeah! 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Es Justin Quiles al lado de Daddy Yankee. Oye, esta canción que acabamos de escuchar se llama ¡Pam! Y vamos entrándole también ya de lleno al test naranja, pero antes del test naranja, tenemos por acá esta dulce promoción para ti. 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Oigan, vamos a continuar entonces con el test naranja de hoy y aquí vamos a definir si Chris Vaquera es fan de Taylor Swift o de Harry Styles, Cristina.
4: ¡Órale!
3: Aquí se decide todo.
4: ¡Qué miedo! Ok, va.
3: Con la selección de pasteles.
4: Si quieres hacer el test, pídenos el link en el 614-142-19 y lo único que pedimos a cambio es screenshot de tus resultados.
3: Ok, entonces por aquí vamos ya picándole. Dice, elige el pastel que pedirías para tu cumpleaños, Cristina.
4: Ok.
3: Ahí aparecen 6 opciones muy coloridas.
4: Todos me gustan.
3: Muy acá.
4: Bueno, hay muchos que me gustan.
3: Pues yo ya tengo el mío.
4: ¿Cuál?
3: El que dice Happy Birthday todos con chocolate y nomás es puro chocolate. Todo es de chocolate.
4: A mí me gusta el de las velitas.
3: Uh-huh.
4: Me gusta el de las florecitas de abajo, pero lo voy a descartar porque tiene fresas.
3: Ajá.
4: Y me gusta el de las cerezas.
3: Ok. Ay, okay.
4: No lo sé. Pícale. Voy a agarrar el de las cerezas.
3: Pícale uno.
4: Ay, no lo sé. Es que me gusta el de las fresas. Bueno, no, ahí está, el de las cerezas.
3: Oh, pues.
4: Ahí está.
3: Órale, pues.
4: El pastel que llevarías a una reunión para impresionar.
3: Yo ya le piqué porque es de limón. Puede ser un pie.
4: Yo el de queso que está mero arriba.
3: No, yo es... Ah, ese es de queso. ¿Sí? Ese mero yo también lo voy a llevar, Cristina. Okay. Llevamos 2 iguales.
4: Va.
3: El pastel que escogerías solo por la decoración. Oh, lo...
4: Ay, la de florecitas, claro que sí.
3: ¿Cuál, el último?
4: No.
3: ¿Cuál es la florecita? Ah, ya.
4: De flores naturales.
3: Yo voy a escoger el que tiene distintos tonos de café.
4: Okay.
3: Y rematar con blanco.
4: Va.
3: Ya le piqué.
4: El pastel que se te antoja, no, cuando estás triste. Uy, el primero. Ese, okay. Que es como súper chocolatoso, ese se me antoja cuando
3: estoy. Yo, aunque esté triste o alegre, el pie de queso me hace feliz. Entonces, pero voy a agarrar el último, con blueberries.
4: Ok.
3: Vas.
4: El pastel que describe tu forma de amar.
3: Mm-hmm. Échale, pues.
4: Yo creo que yo soy el segundo.
3: Ok.
4: O el primero. ¿Cuál piensas que soy yo?
3: Tal vez el segundo.
4: Bueno.
3: Ok. A ver, espérate, porque acá están pidiendo el test. Déjame pasarlo porque si no se nos pasa. A ver. ¡Ah! ¡No! ¡No! ¡No! ¿Qué pasó aquí? Espérame. Espera, lo estás haciendo muy bien. Me gustaría hacer el test. Por supuesto, ya te llegó. Se me hace que yo voy a agarrar, pero el penúltimo, Cristina.
4: Yo
3: no, no es cierto, el del medio.
4: Yo el último.
3: Pum, ahí está. El pastel que elegirías para una foto que se haga viral, Cris.
4: Ya lo elegí. Pensé que estábamos en esa categoría.
3: No, es que todavía me queda el otro porque estaba yo jugándole acá a mandar el test a las personas. ¿Cuál agarraste?
4: El último.
3: El último. Sí. Ah, yo agarré las donas. ¡Las donas! ¡Tómala! ¿Qué te salió?
4: ¡Sí! Swiftie.
3: Ándale, échale.
4: Te sabes las letras como si fueran evidencia en juicio. Tienes memoria emocional de alta definición y conviertes cualquier situación en una canción mental. Te gusta sufrir bonito, sanar con pop y dramatizar con clase. Eres fan de verdad de las que dicen no estoy obsesionada y lo organizan su vida por eras. Fíjate que ayer estaba pensando esto justamente. Uh-huh. Sonó una canción de la güera.
3: Sí.
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0: Oye, vamos con música y cerramos esta tercera hora de programa, Pecado Original. Esto es de María José y al regreso tenemos la sección de finanzas.
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0: días, Chihuahua. Estamos de regreso en la Naranja Morning Show, listos para platicar con Natalie de dinero.
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2: Hola chicos, ¿cómo están? Qué gusto saludarlos. Un nuevo martes, una nueva oportunidad de ser mejores con nuestras finanzas. ¿O no? Ay, no sé, ahorita lo vemos. Ustedes me dicen, miren, a veces pensamos que con esto de dinero, híjole, tengo que hacer grandes cambios, son hábitos, qué difícil empezar a hacer un presupuesto, empezar a ahorrar. O sea, como que parecen así tareas muy complicadas de echar a andar, ¿no? Como cualquier hábito. Hoy les voy a platicar de pequeñas cositas que no precisamente son hábitos ni son nada grandes, son pequeñas cosas que dejamos pasar y como las dejamos pasar nos terminan costando mucho. Uh-huh. No nos damos cuenta porque son muy pequeñas y luego decimos, bueno, pues luego las reviso, no pasa nada, ahí lo voy a dejar, pero luego ya volteamos y resulta que llevamos meses, años y con eso y nos está costando mucho dinero. Por ejemplo, ahí les van algunos ejemplos. Las personas que trabajan en un formato así formal tienen prestaciones y a veces que tenemos prestaciones que no conocemos. O sea, ¿qué incluye? Por ejemplo, hay veces que tu trabajo te da el seguro de gastos médicos y un seguro de gastos médicos, o tú tienes tu seguro de gastos médicos también contratado por tu cuenta, y el seguro de gastos médicos te incluye dos visitas al año con el dentista, por ejemplo. Uh-huh. Y nunca lo has utilizado, no sabes cómo hacerlo válido y de repente vas y te haces tu limpieza y así, y lo terminas pagando por tu cuenta y dices, bueno, pues ni modo, ¿no? Pero realmente con esas cosas se nos puede ir algo de dinero que podríamos estar utilizando en otras cosas. O pagar por algo que ya está incluido, o en algunas ocasiones los trabajos también te pueden ofrecer ciertas cajas de ahorro, planes de pensiones, y la empresa te aporta algo o la empresa te da un interés, un rendimiento, y tú pues no lo usas y estás perdiendo dinero, ¿no? Entonces, no conocemos a lo mejor que tenemos aportaciones del patrón para ciertas cosas, planes de ahorro, seguros de vida. ¿Qué trae mi seguro de vida? Por ejemplo, en el caso de nosotros que tenemos algunos clientes con seguro de vida, los seguros de vida incluyen a veces una clínica digital. Y entonces esta clínica digital te permite tener consultas con médico general, médico internista, psicólogo, nutriólogo, descuento en pruebas de laboratorio. Y no sabes o no te acuerdas, ¿no? Te lo dijeron, pero se te pasó y como que no lo tomas en cuenta. Y todos esos servicios tú luego los pagas por tu cuenta. Entonces, podríamos aprovecharlos. Los seguros de gastos médicos pueden traer servicios, beneficios, descuentos, ciertos programas. ¿Cómo le hacemos para darnos cuenta de qué realmente tenemos de prestaciones? Pues darle una revisada, una sola revisada, una vez al año, una vez cada 2 años, te puede actualizar sobre qué beneficios tienes. También están, por otro lado, las domiciliaciones que ya ni te acuerdas. La domiciliación es maravillosa, nos ayuda a muchas cosas, a evitar que se nos olvide pagar o que se nos pasen las fechas, pero también puede ser que se nos olvide que domiciliamos algo y luego no checamos nuestro estado de cuenta y ni sabemos desde hace cuánto nos están cobrando. Acá a mi esposo le pasó, y también lo ha comentado en algunas ocasiones, que él rentaba un departamento y en ese departamento él domicilió el pago de la luz. Y dejó el departamento y se mudó a otra parte y como un año después se dio cuenta de que había seguido pagando la luz porque estaba domiciliada, entonces se había seguido pagando la luz de ese departamento. Pues él tuvo mucha suerte y le fue bien porque se comunicó con el dueño del departamento y pudieron llegar a un acuerdo ahí. Fue muy amable el dueño del departamento. El dueño del departamento le reembolsó todos esos pagos. Pero pues no necesariamente vamos a correr con la misma suerte. Entonces, imagínate un año pagando un servicio que no estás utilizando y no te diste cuenta. Las domiciliaciones que no nos acordamos nos pueden costar mucho dinero. Revisa tu estado de cuenta. Eso es el antídoto. Revisa el estado de cuenta y ahí te puedes, fijar qué cobros están llegando, qué son, de dónde vienen. No me acordaba que me había suscrito a este canal de YouTube, no me acordaba que me había suscrito a esta aplicación que ya ni utilizo. Chécalo y te puedes ahorrar mucho dinero. Y bueno, otra cosa que también nos podemos ahorrar dinero son esos servicios que contratamos alguna vez. A lo mejor teníamos una necesidad de un servicio más grande, o teníamos un presupuesto más grande y contratamos un plan de celular más costoso, un internet más costoso, una tarjeta de crédito más costosa, y resulta que ahora cambió la situación y seguimos pagando esos servicios caros cuando hay otros planes más baratos que se pueden ajustar a nuestra situación y a nuestras necesidades, ¿no? Entonces, a veces contratamos servicios y nunca los volvemos a revisar si, oye, realmente hay una opción que ahorita me cobre menos, hay una compañía que tenga planes más accesibles o igual que me ayuden, ¿no? Uh-huh. A veces somos muy leales con ciertas marcas y, pues, ¿no? Podríamos cambiar de proveedor. Se vale revisar nuestros servicios. ¿Cómo la ven? ¿Cómo la ven, chicos, hasta ahí? ¿Qué piensan? ¿Habían pensado en esto antes?
0: Oye, sí, justo yo estaba pensando, me llegó el cobro de mi... Lo tengo direccionado, el cobro de mi teléfono la semana pasada. Y se me registró, pues, la notificación. Y luego yo dije, pero que no ya había terminado yo de pagar esto. Pero que no... O sea, varias cosas, porque dije yo, se me hace que está muy caro y se me hace que ya terminé de pagar el teléfono. Entonces, pensé justamente, debería de checar qué plan traigo porque es mucho ya. O sea, ya se me hizo mucho y puede ser una fuga por ahí.
2: Sí, y puede ser un error del sistema también, uh-huh. que te hayan seguido cobrando. Puede ser, muchas veces como que llevamos la cuenta medio mentalmente, ¿no? De, ya como por estas fechas... Creo que ya lo debía de haber pagado y a veces nos falla también la cuenta mental y te das cuenta y dices, ya pasaron 6 meses y yo seguí pagando esto. Entonces, pues sí, se vale tomarnos 5 o 10 minutos y eso te puede ahorrar un montón de dinero. Te puede ahorrar un montón de dinero.
1: Oye, Natalie, ¿cómo podemos tener acceso a versión extendida tal vez de lo que estás platicando o de algunos otros temas ahí que están tocando en la Gastadera Podcast?
2: Sí, fíjense que este tema justamente va a salir este jueves en la Gastadera. Hablamos sobre estas cosas que ya les dije tres. Hablamos sobre otras 3 adicionales, cositas pequeñas que te va a llevar 5 o 10 minutos revisar y que puedes ahorrar mucho dinero. El jueves saldrá este episodio, los esperamos ahí en YouTube, en Spotify, en otras plataformas de podcast y pueden escuchar la versión extendida de este tema. Lo más importante es que tomemos acción, una acción chiquita. Son cositas pequeñas, ¿ok? Como que decimos, pues no va a generar un gran cambio de manera inmediata, pero dentro de 2, 3, 4, 6 meses, 1 año, sí generan un impacto importante en nuestras finanzas. Oye, también me pueden encontrar en @miplan_afuturo y ahí podemos platicar y agendar una asesoría si ustedes quieren que hablemos de forma personal.
1: Exactamente, a eso iba, porque ahí pueden encontrar también mucha información y tener un contacto más directo con Natalie, que por acá nos estaremos escuchando la próxima semana. Oye, Cris, antes de irnos con música, recuerda que continúa con gran éxito la temporada del Circo Tiani Espectacular. 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Listo, aquí lo estamos recibiendo. Vamos con Karol G. Alguien que te amaba.
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0: Es Karol G aquí en La Naranja Morning Show. Oigan, andamos bien de promo el día de hoy. Sí. 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No le cambies, estamos de vuelta. 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
1: 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Rehab, una de las canciones que puso a Amy Winehouse en la cumbre del éxito, fue creada por accidente. Mientras caminaba con el productor Mark Ronson, él le comentó a la chica que varios de sus amigos querían meterla a rehabilitación y en ese momento Amy improvisó la letra. 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
11: A ver. Paren todo, por favor. Paren todo porque Caifanes llega a la ciudad de Chihuahua. Cristina, tenemos una dinámica que compartirles en este momento y es a través de las redes sociales. Todos los que quieran ir a disfrutar de Caifanes, este próximo viernes 2 de octubre en el gimnasio Manuel Bernardo Aguirre van a poder entrar en esta dinámica en donde te puedes ganar uno de los tickets. Cris, ¿qué onda?
12: Oye, van a tener que subirnos una historia, ¿ok? Taguearnos.
11: Okay. Va.
12: Van a subir una historia en donde digan Naranja Morning Show, llévame a ver a Caifanes y los vas a tener de fondo, por favor. Okay. Por favor. Si no, no.
11: Ok.
12: Si
11: no, no. Eso nos gusta. Entonces,
12: son los requisitos.
11: Oye, ese requisito es de que nos tagues, porque inmediatamente, en cuanto nos llegue la notificación, vamos a estar compartiendo. Estaremos compartiendo ese video, esa historia que estás cargando. ¿Te agrada la idea?
12: Me encanta.
11: Ok, entonces aquí nos van a estar llegando prácticamente en tiempo real todo lo que tú hagas. Si tú haces lo que dice Cris, así estarás funcionando y nosotros nos vamos a encargar del resto. Por lo pronto, Olivia Wilde al lado de Coty. Tus errores. Buenos días.
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Esto es de Olivia Wilde, al lado de Coty, se llama Tus Errores. 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Y por acá estoy viendo que vamos a tener un par de personas ganadoras. Entonces, déjate venir con tus audios. Aquí te estamos esperando y esperemos que tú seas la persona que estará disfrutando de Circo Tiani Espectacular. Oigan, vamos con Gloria Trevi, Pompas de Jabón, y seguimos platicando de qué pasa en el mundo. Muy, muy buenos días en todas partes. 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

0: Yeah, de regreso a la Naranja Morning Show. Buenos días, 9:32. Escuchamos a Gloria Trevi con Pompas de Jabón. Oye, Cris, algo inevitable ya está pasando en nuestro país. Algo que venía ya circulando desde otros países, ya se está haciendo una realidad. Próximo 3 de noviembre se va a restringir el uso de celulares en todas las primarias y secundarias de México.
1: Ya es oficial.
0: Ya ahorita.
1: No hay vuelta atrás.
0: Ayer se hizo el anuncio de manera oficial y bueno, ya comentan que, como te decía, el 3 de noviembre va a entrar en vigor. Esto pues se va a ingresar al Diario Oficial de la Federación, donde también hubo por ahí presencia de las 32 entidades en cuanto a los secretarios de educación, y obviamente llegaron a este consenso. Y pues sí, obvio hay restricciones, pero también por ahí estuve viendo que sí pueden traer el celular apagado, se termina el horario escolar.
1: Ajá.
0: No, el horario escolar.
1: Oh.
0: Y ahora sí, ya pueden utilizar el teléfono. Digo, porque estamos de acuerdo que de repente mamá o papá están trabajando y necesitan comunicarse porque ahí van por él, o sabes qué, va tu tía, o alguna de estas cuestiones. Porque estamos hablando de que son niños de primaria y de secundaria.
1: Uh-huh.
0: Entonces ahí es donde se está tomando acción, que honestamente a mí me parece lo más favorable, lo más factible, porque, pues, imagínate, o sea, ¿qué pasa cuando los alumnos traen su teléfono en la mano cuando el profe está dando la clase o la maestra?
1: Ay, es horrible, es horrible.
0: Claro que es horrible.
1: No, parece merolico y está repite y repite lo mismo, y yo ya dejé de hacerlo, Najra. Yo así de que, bueno, en realidad empecé a quitar teléfonos este semestre.
0: Pues sí.
1: Empecé a quitar,
0: te convertiste porque, en Chris.
1: Sí, en Chris. Justo el semestre pasado lo que hacía era de que solo explicaba una vez. ¿Escuchó? Perfecto. ¿No escuchó? Lo siento. Póngase a trabajar o investíguelo usted. Pero ahora digo yo no, porque de todas formas les tengo que explicar otra vez. Entonces digo yo no, pues no. Préstenme sus teléfonos. Primero les digo, guarden sus dispositivos.
0: Uh-huh.
1: Los guardan.
0: Llamada número uno.
1: Y luego de que empiece a explicar y los veo en el teléfono.
0: Llamada número dos.
1: Ajá, guarden los dispositivos. Tercera vez, los quito.
0: Adiós.
1: Y igual. Y luego, deja el teléfono y saca la laptop. Y yo, no puede ser. O sea, y hasta que les quito todo.
0: Pues sí.
1: Pues ni modo.
0: Oye, pero sí, para mí sí es un acierto por completo el que los estén ya quitando, restringiendo. Y esto debió haber sido desde hace mucho tiempo. Obviamente, pues no se había hecho, ya se hizo y pues qué bien por ello. Oigan, son 9:35. Vamos con música y volvemos. Esto que llega es de Lala Love You y Ajolotes Mexicanos. Se llama El Fin del Mundo.
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0: Pontexa.

0: Son las 9:38 y hay algo que tienes que saber. Cris, ¿qué es ese algo que la gente tiene que saber para ganarse su boleto, su ticket para estar en el concierto de Caifanes este viernes 2 de octubre en el gimnasio Manuel Bernardo Aguirre?
1: Ah, pensé que ibas a decir otra cosa más.
0: No, simplemente eso. ¿Qué tienen que hacer?
1: Tienes que mandarnos. No, tienes que subir una historia a tus redes, a Instagram, en donde digas, Naranja Morning Show, llévame a ver a Caifanes, mientras tienes a Caifanes de fondo. Nos vas a taggear, por favor, porque si no, no vamos a darnos cuenta que participas. Entonces, Naranja Morning Show, llévame a ver a Caifanes, mientras tengas a Caifanes de fondo y tagueas a Exa Chihuahua. Oye, esos son los requisitos.
0: Oye, ¿y si me tomo una foto y pongo de fondo a Caifanes, así participo?
1: ¿Así?
0: Sí se puede, ¿verdad?
1: O sea, ¿cómo?
0: Sí, o sea, si me tomo una foto y luego le pongo ahí música a Caifanes.
1: No.
0: Tiene que ser video. Y tiene que estar.
1: Tienes que decir: Naranja Morning Show, ándale, llévame a ver a Caifanes.
0: Ah, ok.
1: Tagueas a Chihuahua, Exa Chihuahua.
0: Eso nos gusta. Aquí en tiempo real nos está llegando, pues, tu video, tu historia. Acá lo compartimos. Cuando esté compartida en Exa, ojo. Cuando esté compartida en Exa, ya vas a estar participando. Porque de repente, ay, es que yo lo tengo privado. Ay, es. No. Aquí lo sentimos mucho. Lo sentimos mucho. Ábrelo un ratito. Ábrelo 24 horas. Y listo. Vamos a la pausa. Y al regreso ya estaremos por acá platicando contigo. Estando ya con la recta final de este programa de esta mañana. Hoy es martes 22 de septiembre del 2026. Regresamos.
1: En todas partes.
0: Ponte Exa.

las curiosidades de tus artistas favoritos. El nombre verdadero de la cantante argentina Cazzu es Julieta Cazzucchelli y desde los 11 años comenzó a cantar.

0: Buenos días en la Naranja Morning Show.
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Escuchamos, cariñito, Los Ángeles Azules y esta canción que se llama Cariñito. Buenos días, 9:51. Estamos por acá de vuelta en el programa de esta mañana. Muchas, muchas gracias a todos por estar acompañando a esta hora de la mañana. Y tenemos que ya por acá sacar persona ganadora de un delicioso, exquisito, increíble pastel de dulce noviembre. Vamos acá echando a volar la tómbola virtual. Así que, producción, pícale, pícale ahí.

0: Hola Naranja Morning Show, buenos días. Me gustaría que me regalaran mi pastel de dulce noviembre. Muchas gracias.
1: ¡Ya ganaste!
2: ¡Tómala! ¡Ándale! ¡Tú muy bien! Tú eres persona ganadora de este delicioso pastel. Oye, muchas felicidades. Ya ganaste. Y acá nos vamos a poner en contacto contigo para que seas ya esta persona que viene a recoger su certificado aquí en la Avenida Cuauhtémoc número 2000. Y sin más, Cris, por acá también ya había activado el sistema para que nos diera personas que van a ir, pero al
1: ¡al circo!
2: circo. Entonces, échenle, por favor, con audios.
3: Naranja Morning Show, llévame a Circo Tiani de Espectacular.
2: Listo, persona 1, ganadora. Y persona 2, adelante con ese audio.
4: Hola, buenos días. La Naranja Morning Show me lleva al Circo Tiani Espectacular. Y en todos lados, ponte Exa.
2: Cristina, ganadoras, personas ganadoras. Eso es. Por aquí ya les vamos a estar mandando mensaje de notificación. Muchas felicidades. Y nosotros ya nos vamos.
1: Oye, ya nos vamos, pero no podemos despedirnos sin antes decirte qué tuvimos hoy en la Naranja Morning Show. The Weeknd estrena Tokio con un sampleo de Evangelion junto a Yoko Takahashi. Esto durante el arranque de su gira After Hours Till Dawn en el Vela Lunar Dome.
2: La presidenta de la República anunció que a partir del 3 de noviembre entrará en vigor la restricción en el uso de teléfonos celulares y pantallas en todos los planteles de educación básica, primarias y secundaria, tras el acuerdo unánime de los secretarios de educación de las 32 entidades en el país. Adelantó que el acuerdo del Consejo Nacional de Autoridades Educativos, adoptado el viernes pasado, será publicado mañana en el Diario Oficial de la Federación.
1: Este fin de semana realizaron el primer Rata Fest en la ciudad.

0: Ya nos vamos. Oye, que tengas un excelente día. Acuérdate de seguirnos en redes sociales. De aquel lado Pollo Nájera, de este lado Cris Vaquera. En Facebook, Instagram, TikTok estamos compartiendo contigo. Y acuérdate de subir tu video para que participes en nuestra dinámica y puedas ganar tu invitación para ir a ver a Caifanes.
1: Sí, ¿qué tienen que hacer, Cris? Para que la gente que ahorita, ¡ay, yo quiero ir a Caifanes! ¡Ay, Caifanes! Sí, Caifanes llega este 2 de octubre en el gimnasio Manuel Bernardo Aguirre. Recuerda que los boletos están en supertaquilla.com.mx. ¿Cómo es que participan en la dinámica en redes sociales?
0: Mándanos una historia. Subes una historia, más bien, en donde digas, Naranja Morning Show, llévame a ver a Caifanes. Tienes que tener música de Caifanes de fondo. Y nos tagueas, Exa Chihuahua.
1: Listo, y tienes que tener tu perfil en público porque se van a compartir aquí en Exa Chihuahua. Así que participa y mucha suerte. Oye, ya nos vamos. Recuerda que cuando juntas sus pasiones, la magia sucede. Y como diría el señor Gustavo Cerati, gracias totales.
0: Vámonos, y en todas partes,
1: ponte Exa.
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2: La gobernadora Maru Campos dio a conocer que sostuvo una reunión con integrantes de la Secretaría de Gobernación y la de Seguridad Pública. Esto tras el encuentro que sostuvo el pasado sábado en Ciudad Juárez con la presidenta Claudia Sheinbaum Pardo. La gobernadora Maru Campos detalló que este lunes sostuvo reuniones con funcionarios federales en la Ciudad de México, luego del encuentro privado que tuvo el sábado con la presidenta Sheinbaum en Ciudad Juárez.
3: ¿Cómo están? Buenas tardes. Estamos en la Ciudad de México. Acabamos de terminar reuniones en la Secretaría de Gobernación temprano, en la Secretaría de Seguridad Pública y Protección Ciudadana. Y tendremos más reuniones hoy por la tarde. Agradecerle al Gobierno Federal, a la presidenta Claudia Sheinbaum, por abrirnos estas puertas que no significan más que un apoyo para el estado de Chihuahua. Así que sigamos trabajando para dar resultados para Chihuahua y seguir defendiendo lo que es nuestro, lo que es de los chihuahuenses.
4: Aunque las dos gobernantes saben, tanto la estatal como la federal, que el proceso electoral que se avecina para el 2027 será complejo y sobre todo de alta competitividad, han decidido a partir del pasado sábado dar un espacio para el diálogo y la comunicación. Y es que la política, en la más amplia de las definiciones, es precisamente eso, poder tomar todo tipo de acciones y elaborar estrategias para ayudar a los demás. Y desde esa perspectiva parece que se darán los resultados en torno a la reunión entre la gobernadora Maru Campos y la presidenta Claudia Sheinbaum. Ojalá que así sea, porque ya vendrán los próximos meses seguramente muchos temas en los cuales habrá visiones distintas, incluso en algunas ocasiones hasta de enfrentamiento. Pero los chihuahuenses no tienen que ser los que paguen las consecuencias de las contiendas políticas.
5: Isaac del Toro quedó 25 segundos del podio en la prueba que dominó Remco Evenepoel, quien consiguió su cuarto título mundial consecutivo. Isaac del Toro terminó en sexto lugar la prueba de contrarreloj del Mundial de Ciclismo 2026, 39.2 kilómetros a menos de medio minuto de Paul Seixas. Tercer lugar en la prueba que dominó Remco, ganador por cuarta edición consecutiva del campeonato. Isaac del Toro paró el cronómetro en 46:31.96, más de un minuto y medio detrás de Remco, el gran favorito que cumplió con los pronósticos y dominó el trazado por las calles de Montreal.
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días, Chihuahua. Ya son las 10 con 11 minutos. Estás en Reconexión. ¿Qué es Reconexión, Sofía? A lo mejor es mi primera vez aquí. Pues así su nombre lo dice. Reconectamos con canciones, con muchos artistas que nos marcaron para siempre. Haz de cuenta, los tenemos en un baúl de los recuerdos. Y todos los días a las 10 de la mañana, de lunes a viernes, lo abrimos por aquí nuevamente. Así que, si te quieres contactar, puedes hacerlo en el 614-142-109 o a través de redes sociales. Por acá puedes encontrarnos como Exa Chihuahua. Manda tu mensaje, también te estoy leyendo. Así que vamos a darle hoy con toda la actitud. Ya estamos martes 22. Espero estés disfrutando de esta semana, que ya te haya pasado algo lindo. Pero si no te pasó algo lindo o traes problemas o lo que sea, hoy venimos a disfrutar. Hoy venimos a pasárnosla bien, a despejarnos y a agradecer por lo que tenemos, ¿no? ¿No crees? Entonces, vámonos con muy buena música. Esto es algo de Café Tacuba. Petición de ustedes, súbele el volumen y ponte Exa.

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escuchando XFM 100.9 y esto fue Azúcar Amargo, algo de 1996, como parte de su álbum Tierna la Noche. ¿Te gustó? ¿Te acordabas de esta rola? Ya son las 10:26 aquí en la ciudad de Chihuahua, así que hay que continuar con más música. El tiempo se va volando y esto es algo de Julieta Venegas a continuación. Algo del año 2008, de su álbum MTV. Así que vamos a escucharlo. Súbele y ponte extra.

usando la frecuencia naranja en esta hora de reconexión. Está sonando Obsesión, algo de 1990 con Miguel Mateos. Estamos viajando a todas estas canciones que nos hacen recordar por un momento. Así que yo te invito a que te quedes conmigo. Yo soy Sofía Ochoa y en todas partes, ponte Exa.

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Vení, vidi, sí, aquí sonando en Exa 100.9. Esto fue Viviendo de Noche. ¿Te acuerdas de esta rola que salió en 1987 en su álbum Alea Jacta Est? Que es La Suerte Ya Está Echada. Entonces, de hecho, esta canción justo yo creo que fue su éxito más notorio. Recordemos eso. Así que, oye, ¿qué te parece si cambiamos un poco de ritmo? Yo sé que nos pusimos locos con esta canción, nos encantó, pero este personaje que te traigo a continuación, este artista, es Kalimba. Se sabe que hace canciones llegadoras. Entonces, esto es algo del 2007, que sé que sí te va a gustar mucho y te la vas a saber. Así que, en todas partes, ponte Exa. Es del

Viendo Reconexión, ¿te gustaron las rolas del día de hoy? Pues si te gustaron, si quieres experimentar otra hora como esta, ven el día de mañana, 10 de la mañana, de 10 a 11, Reconexión. Y ahorita te recuerdo, de 11 a 1 y media me estoy quedando contigo, para que te vengas para acá y también disfrutes de muy buena platiquita y también dinámica. Traeremos más adelante. ¿Y qué te parece si nos despedimos con música? Esto es algo del 2005, Yuridia, esta canción icónica. Así que vamos a escucharla ahí en todas partes. Ponte Exa.

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2: Con corte al 21 de septiembre, las 10 principales presas del estado de Chihuahua presentan un almacenamiento conjunto de 1.002.76 millones de metros cúbicos, una cifra equivalente al 24.6% de su capacidad.

0: capacidad total, la cual se dijo ascendería a 4.075 millones de metros cúbicos de acuerdo con el reporte de la Conagua. Y es que el volumen actual representaría apenas el 43.1% del almacenamiento registrado en el mismo periodo del 2025, cuando se habrían acumulado 1.760 millones de metros cúbicos. Sin embargo, superaría los 836.5 millones registrados en el 2024. El presidente Marco Antonio Bonilla Mendoza, en compañía de la coordinadora de Participación Ciudadana Laura Contreras, presentó este lunes la nueva aplicación móvil del presupuesto participativo, una herramienta disponible para sistemas Android y iOS que buscaría facilitar la participación de la ciudadanía en la toma de decisiones públicas y dar seguimiento a los proyectos elegidos por la comunidad. Bonilla Mendoza destacó que esta plataforma representa un paso más en el compromiso de su administración por acercar el gobierno a la ciudadanía.
1: Y hoy, pues por fin lo logramos. Desarrollamos herramientas para reducir tiempos y mayor certeza. Por ejemplo, fíjense, un ejemplo de esta es nuestra ventanilla multitrámite. Ahorita les platicaré más, pero una es esta ventanilla que está en desarrollo urbano, que hoy concentra ya 49 trámites, dos servicios de denuncia ciudadana y permite consultar mediante códigos QR y recibir notificaciones electrónicas.
0: La Conagua dio a conocer esta mañana que el huracán Polo se intensificó a categoría 5 en la escala Saffir-Simpson, ello mientras se desplaza frente a las costas del Océano Pacífico mexicano. De acuerdo con el reporte, el centro del ciclón se localiza a 355 kilómetros al sur de Zihuatanejo, Guerrero, y a 580 kilómetros al sureste de Manzanillo, Colima. Polo presenta por ahora vientos máximos sostenidos de 260 kilómetros por hora, con rachas de hasta 315 kilómetros por hora. El fenómeno meteorológico mantiene un desplazamiento hacia el este a una velocidad de 9 kilómetros por hora, y no se tiene proyectado que impacte las costas mexicanas, pero sí provocaría lluvias intensas.
2: Este es el segundo año en el que el estado de Chihuahua será sede de la competencia Ultra Trail Mont Blanc, la cual forma parte del circuito más prestigiado del mundo. En la edición pasada, corredores provenientes de una gran cantidad de países tuvieron la oportunidad de recorrer las Barrancas del Cobre al lado de los legendarios corredores Rarámuri, los cuales, gracias a su trayectoria y reconocimiento, han colocado a la entidad como cuna del trail a nivel internacional. Además de fungir como meta de todas las competencias, el Parque Barrancas será el punto central del Chihuahua by UTMB, al concentrar diversas actividades y momentos relevantes del evento deportivo.
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Chihuahua, ya son las 11:07, estás iniciando este tiempo conmigo, estoy encantada de tenerte por acá. Soy Sofía Ochoa, de hecho acabamos de terminar Reconexión, estuvo padrísima esta hora. Si tú te la perdiste, el día de mañana, 10 de la mañana, te espero por acá, ¿ok? Ahorita de 11 a 1 y media me estoy quedando contigo, traeremos muy buena plática, traeré dinámica, traeré tips, entonces quédate. Aparte de que nos acompañamos de muy buena música como siempre, ya lo sabes, entonces vamos a darle con toda la actitud. Te recuerdo que en el 614-142-109 es la manera por la cual tú y yo nos podemos estar comunicando a través de WhatsApp o a través de Instagram también. Ahí nos encuentras como Exa Chihuahua, manda tu mensaje, te leo y vamos a darle. Esta canción a continuación es algo de Juan Solo, así que espero que te guste, disfruta este día y ponte Exa.

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Desde aquí te veo algo de Clau Quintero sonando aquí en Exa 100.9. Oye, y quería recordarte que este viernes 2 de octubre Caifanes está regresando aquí a la ciudad de Chihuahua. 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Continuamos con muy buena música. No te despegues. Esto que se llama Luna. 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

Estás escuchando Exa FM 100.9, 11 con 25 minutos, arrancando siempre con muy buena música. Ya está avanzando esta hora, así que ¿qué te parece si continuamos con más? Esta canción que te traigo a continuación fue a petición de ustedes aquí en Instagram, entonces vamos a escucharla el día de hoy. 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

María sonando aquí en Exa 100.9. Esto fue Antes que ver el sol. Oye, te traigo una muy buena noticia. A mí me cayó de sorpresa que Timbiriche está de vuelta. ¿Qué? Sorry si te ilusioné. Esta vez no va a ser sobre un escenario, discúlpame, pero sí la historia de una de las agrupaciones más importantes del pop mexicano, sin duda, va a llegar a la pantalla. Van a estar en Timbiriche, que es la nueva serie de ViX. Y está inspirada en hechos reales y también ambientada en esto de los años 80. Entonces, esta producción va a mostrar como los primeros años que tuvo este grupo hasta el momento que ya saltaron a la fama, ¿no? De que transformaron completamente todas sus vidas. Entonces, ya se presentaron las primeras imágenes oficiales de la producción. Me emociona. Además de muchos del reparto. Entonces se van a incluir algunas personas como Macarena García, Sebastián Poza, Luis de la Rosa, Jesús Ochoa, Iker Solano, Michelle, también Edu Maruri y Andrea Chaparro, entre algunos otros, ¿no? Entonces esta serie está buscando como que recrear esta época en la que Timbiriche pasó de ser como que un proyecto infantil, que la gente lo escuchaba como un proyecto infantil, y ya se convirtió como ya en un fenómeno del pop ya en español, ya para más gente más chava, joven y demás. Entonces, obviamente que tuvieron muchas etapas bien distintas. Entonces, hubieron muchas personas en este grupo muy famosas, muy reconocidas hasta el día de hoy, como lo son Sacha Sokol, Ben Ibarra, Diego Schoening, Paulina Rubio también. También estuvo Mariana Garza, Eric Rubín, se sabe, Eduardo Capetillo, Thalía también, Edith Márquez y también Vivi Gaitán. Entonces, más que esto se centre como que nada más en las canciones de que, ay, esto fue un hit y esto marcó a una generación, no. Esta producción de ViX está como que queriendo mostrar todos los conflictos, los sueños que había, las amistades, las enemistades, todos los desafíos que tuvieron que pasar todos estos protagonistas mientras estaban creciendo, ya llenos de fama, ¿no? Entonces, esta serie, de hecho, me llama la atención que va a llegar ya a ViX y este estreno se ve que sea para el 9 de octubre y va a contar con 8 episodios que van a durar más o menos como 45 minutos cada uno. Entonces, mira, a mí en lo personal siempre me ha encantado muchísimo cuando se están recreando como historias o trayectorias de muchos artistas, ¿no? Ya sabes, hemos visto que series de Luismi, Juanga, la serie también a lo mejor de Selena Quintanilla. Entonces, hay muchos más artistas y grupos incluso que han recreado como todo lo que fue su vida, su trayectoria. Y se me hace bien fregón que podamos ver a este grupo ya muy próximamente. Yo ya ando bien lista, ando emocionada. Me los voy a aventar de volada estos capítulos porque es una agrupación que marcó generaciones, ¿lo sabes? Entonces, tú cuéntame qué piensas. 614-142-109. ¿También estás emocionado? Timbiriche está regresando a ViX para conocer su historia un poquito más cercana. Mientras, continuamos con muy buena música, así que súbele el volumen y ponte Exa.

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EXA 100.9. Ahorita continuamos con muy buena música, pero abro dinámica. Está continuando con mucho éxito esta temporada de circo. Y el circo Tiani espectacular lo sabe perfectamente. Entonces, ilusionismo, acrobacias, humor y muchísimas cosas más para que vengas a descubrirlos. Ellos están ubicados en Periférico de la Juventud y Juan Escutia. Entonces, puedes ganarte aquí conmigo una invitación doble para esta función de este miércoles a las 8 de la noche. O se hace mañana. Ya mismo, 8 de la noche para que disfrutes de este gran show. Lo único que necesitas hacer para participar está bien sencillo. No te debes de complicar, ¿por qué? Porque nomás vas a mandarte un audio en el 614-142-109 en donde me digas: XFM me lleva al Circo Tiani Espectacular. Es todo. Es todo para estar automáticamente participando. Mientras nos vamos con esta canción, baby, suena tu canción y tú no estás aquí a mi lado, así que súbele el volumen y ponte EXA.

Sonando aquí en Exa 100.9, esto fue El Árbol. Ya son las 11:54, despidiendo las 11 del día. Te invito a que te quedes porque ando con dinámica en curso. Iniciando ahora te la vuelvo a repetir para que participes. Y también más adelante traeré otra dinámica. Muy lleno de dinámicas este martes. Así que continuamos con música. Shakira, ¿qué te parece? 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

0: El coordinador del Partido del Trabajo en la Cámara de Diputados, Reginaldo Sandoval Flores, abrió la puerta a respaldar a Andrea Chávez en Chihuahua si no resultara favorecida en el proceso de Morena y decidiera buscar la gubernatura por otra vía dentro de la Cuarta Transformación. Al ser cuestionado sobre la posibilidad de que aspirantes inconformes con las definiciones de Morena buscaran las siglas del Partido del Trabajo, Sandoval Flores afirmó: "Nosotros estamos abiertos a lo que se pueda dar en esa lógica si Morena no atiende". En el caso específico de Chihuahua, Reginaldo Sandoval fue cuestionado sobre Chávez Treviño y respondió: "Andrea Chávez es la que puede ganar la gubernatura en Chihuahua.
1: Andrea Chávez es la que puede ganar la gubernatura en Chihuahua. Si sale con otra cosa ahí, depende de ella. Si ella se anima, nosotros sí.
2: ¿Ustedes respaldarían a Andrea Chávez?
1: Sí, sin problema, sí. Gracias, y en Michoacán, gracias. A Morón y en a Molinero y al que quiera.
3: ¿Y en Zacatecas?
1: Sobre la política, en Zacatecas, Giovanna. Y también, si quiere Ulises juntarse, que se junte.
2: ¿Y el tema de Guerrero?
1: Pues ahí ya se descompuso, ¿no?
0: La Coordinación Estatal de Protección Civil informó que para este martes se aproximará a la frontera norte el primer frente frío de la temporada invernal 2026, el cual favorecerá un refrescamiento de las temperaturas. El paso de dicho fenómeno meteorológico ocasionaría además vientos fuertes en municipios de la zona fronteriza, por lo que la dependencia recomienda a la población tomar medidas preventivas. Aunado a lo anterior, el monzón mexicano, que mantiene sus efectos sobre el noroeste del país, podría generar lluvias, por lo cual advirtieron a la población tomar las precauciones necesarias. Cinco familias de Durango sepultaron a sus bebés recién nacidos, quienes murieron entre el 15 y el 19 de septiembre mientras permanecían internados en la unidad de cuidados intensivos neonatales del IMSS. El instituto abrió una investigación para determinar las causas de estos fallecimientos. A su vez, los padres de los menores cuestionaron la falta de información sobre lo ocurrido, denunciando posibles irregularidades dentro de la unidad. Y es que, de acuerdo a los testimonios, no se habrían practicado necropsias a los recién nacidos. Este lunes por la noche llegaron a Durango especialistas enviados de la Ciudad de México para revisar estos casos y de esta manera determinar si existe algún factor común entre los fallecimientos.
4: El Instituto Tecnológico de Chihuahua estará presente en la competencia internacional Baja SAE Ohio 2026, que se llevará a cabo del 24 al 27 de septiembre en Briarcliff MX Park, en Ashford, en Ohio. La representación estará a cargo de las Panteras Racing, equipo integrado por estudiantes de ingeniería que, con una trayectoria de 40 años, continúa demostrando que el talento y la innovación de los jóvenes pueden trascender fronteras. En esta competencia pondrán a prueba un vehículo todoterreno diseñado, construido y desarrollado por ellos mismos.
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12:09, iniciando las 12 del día, última hora completa, acompañada de dinámicas, plática, música. Pero, ¿qué crees que con esta dinámica tú sí vas a querer participar? Y esta es tu oportunidad para participar, porque en mi próxima intervención ya tendré personas ganadoras, ¿eh? Así como lo escuchaste. Está continuando con mucho éxito esta temporada de circo. Y el Circo Tiani Espectacular nos está abriendo aquí sus puertas en la ciudad de Chihuahua. Ilusionismo, acrobacias, humor y muchísimas cosas más. Ellos están ubicados en Periférico de la Juventud y Juan Escutia. Y nosotros queremos que te ganes una invitación doble para esta función que va a haber el día de mañana miércoles a las 8 de la noche. Lo único que necesitas hacer para que participes, para que entres a la ruleta, es mandarte un audio en el 614-142-109, en donde me digas, bien sencillo, Exa FM me lleva al Circo Tiani Espectacular, ¿ok? 614-142-109, espero ese audio. Mientras, continuamos con música, aguas, que ya tendré personas ganadoras en un momento. Esto a continuación se llama Carita Feliz, Mike Towers. 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

0: Ya son las 12:17. Traía dinámica, ¿ok? Ya tengo personas ganadoras. Ya la ruleta ya decidió. Tres personas ganadoras, ¿ok? Tenías mucha oportunidad de ganar. Porque está continuando con mucha alegría, con mucho éxito, con mucho de todo. Esta temporada de Circo Tiani espectacular. Ilusionismo, acrobacias, humor y muchísimas cosas más. Ellos están ubicados en Periférico de la Juventud y Juan Escutia. ¿Y qué crees? Podías ganarte una invitación doble para esta función que va a haber el día de mañana miércoles a las 8 de la noche. ¿Qué te parece si escuchamos los audios ganadores a continuación?
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0: ¡Súper!
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0: ¡Ahí está! ¡Saludos! ¡Saludos para ti también! Ya ganaste, ahorita me comunico contigo. Vámonos con el siguiente audio.
2: Exa me lleva al Circo Tiani. Gracias.
0: Ahí está. Felicidades también. Ya acabas de ganar esta invitación doble. Y por último tenemos a
3: Exa FM me lleva a ver a Tiani espectacular.
0: ¡Súper! Ahí está. Muchísimas felicidades. Ya ganaron. Ahorita les mando mensaje. Me comunico con ustedes. ¡Qué increíble! Ojalá disfruten muchísimo de este gran show. Porque de verdad está guau. Esa es la palabra que lo describe. Guau. Oye, no te despegues, continuamos con música y ahorita ya estaremos cambiando de dinámica, ¿ok? 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

Daddy Yankee sonando aquí en Exa 100.9, 12 con 25 minutos, Chihuahua. Y te traigo, de hecho, 7 minis hábitos anti-ansiedad. Yo creo que deberías de apuntarlos si tú quisieras informarte muy bien de esto. Primero que nada, para que no se te olviden. Y en segundo lugar, pues para que los puedas poner en práctica, ¿no? Ahí te va. Número 1. Ondas bineurales. ¿Qué es esto? Son sonidos que te ayudan a calmar tu sistema nervioso. Entonces, ¿cómo es que puedes hacerlos? Haz de cuenta, tú vas a poner este tipo de sonidos, vas a usar auriculares y te vas a escuchar esto durante 10 minutos, ya sea mientras estés descansando o bien trabajando. Número 2. Journaling o escritura libre. Vas a vaciar tu mente sin andarte juzgando a ti mismo, ¿ok? Vas a escribir lo que te venga sin filtro, lo que sientes en ese momento. ¿Cómo? Te vas a poner un timer a lo mejor como de 5 o 10 minutitos y vas a dejar salir todo lo que traes. Todo, todo, absolutamente todo. Número 3, tenemos meditación guiada. Vas a cerrar tus ojitos, vas a respirar y vas a seguir la voz que vas a escuchar de algún videito que tú te encuentres con meditación guiada. Entonces, ¿cómo lo vas a hacer? Te vuelvo a repetir, usas YouTube o una app de meditación, también existe. Número 4, caminata de color. Esto va a enfocar toda tu atención y va a calmar tu mente, que a lo mejor se encuentra siempre pensando, pensando, pensando, pensando. ¿Y qué es lo que vas a hacer? Vas a elegir un color y vas a salir a buscarlo en esta caminata, ¿ok? Número 5, tenemos lectura. Vas a escoger un libro, el que tú quieras, que te calme, que te inspire, que te haga sentir que estás acompañada, acompañado, lo que tú quieras, y vas a dedicar 10 o 15 minutos a leerte esto sin distracciones. Algo de preferencia que sea superación personal, algo que te motive para que no te me agüites, ¿ok? Número 6, tenemos pintura o dibujo libre. No necesitas ser el más artista, el más experto. Solo deja así que el color te guíe, ¿no? Ay, suena bien sangronzona. Pero sí, o sea, tú saque lápices, que todo lo que tengas, que pintura en óleo, que esto. Y a lo mejor es más, hasta te pones a pintar de que un cuadro que te inspiraste en ese momento, te distraes, te diviertes y vas a sacar algo chido, verás. Y por último, en número 7 tenemos el enraizamiento. ¿Qué es esto? Es conectar con la tierra descalzo, descalza, si tú puedes. ¿Cómo? Vas a caminar sobre el piso de tu casa, a lo mejor, sobre el pasto de tu parque, en arenita si tú tienes, lo que sea, pero te vas a concentrar en esa sensación que estás sintiendo en tus pies, ¿ok? Ahí están. 7 de estas cositas que te comparto para hábitos anti-ansiedad, ¿ok? Mientras, continuamos con muy buena música. Esto es La Semana. Súbele el volumen y ponte Exa.

Te estoy correteando, te suelto dinámica rapidísimo, porque XFM te estamos invitando al concierto de Caifanes este viernes 2 de octubre en el gimnasio Manuel Bernardo Aguirre, así que ya puedes comprar tus boletos en supertaquilla.com.mx. Y también vamos a tener ahí en redes sociales una dinámica para que estés pendiente, puedas participar, puedas ganar. 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Yo espero ese audio, aquí estoy pendiente. Mientras, ¿qué te parece si escuchamos algo de Miranda? Se antoja, ¿no? 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

Estás escuchando XFM 100.9, 12:45. Esta canción, de hecho, fue algo de Lagos. Las cosas que solo se hacen en la noche, que por cierto, acaba de salir este septiembre de 2026, como parte de este álbum que se llama Justo Igual. Las cosas que solo se hacen en la noche. ¿Qué te parece si continuamos con música? No te despegues, traigo dinámica en curso para que participes y puedas ganar una invitación a un conciertazo. ¿Quieres enterarte? Pues quédate. Mientras escuchamos esto que se llama Jackpot, súbele el volumen y ponte extra.

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Oye, yo creo que la pregunta que te voy a hacer a continuación, a lo mejor te voy a agarrar así como que en curva, como que hace decir, ah, caray, ni yo sé. Pero te puse en un gran dilema y no te diste cuenta. Te puse antes de esta canción algo de Belinda con Kenny House, que es Jackpot. Y esta que escuchamos fue de Dana con Belinda, Dolce Vita. ¿Cuál es tu versión favorita? O sea, ¿cuál canción te gusta más? ¿Jackpot, Belinda y Kenny House? ¿O Dolce Vita, Dana y Belinda? Yo no sé. Ay, yo no sé. La verdad, no sé si Dolce Vita, pero porque también crecí con Dana Paola, ¿sabes? De qué mundo de caramelo, ¿me entiendes? Pero yo creo que las dos. Las dos son muy buenas, tienen sus estilos, su propia personalidad de estas canciones, vaya. Entonces, las dos, ¿no? Tú cuéntame cuál. Mientras, estoy en dinámica. Esta es tu oportunidad. Última, por cierto, para participar. Porque en Exa FM te estamos invitando al concierto de Caifanes. Sí, este viernes 2 de octubre en el gimnasio Manuel Bernardo Aguirre, así que ya compra tus boletos que se acaban en supertaquilla.com.mx, pero puedes ganarte uno nada más, ¿eh? Uno de estos tickets conmigo. Lo único que necesitas hacer es enviarte un audio 614-142-109 en donde me digas: Sofía, yo quiero ir a este concierto de Caifanes y mi rola favorita de ellos es esta, ¿ok? 614-142-109, espero este audio. Y también te quiero recordar que vamos a traer dinámica a través de redes sociales, pues si quieres participar y tengas más oportunidades de ganar, ¿ok? 12:54 minutos, despidiendo a las 12 del día en todas partes. 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
12: La gobernadora María Eugenia Campos Albán realizó una gira de trabajo por la Ciudad de México para sostener reuniones con dependencias del gobierno federal, teniendo una agenda enfocada en la crisis hídrica y el fortalecimiento del sector agropecuario de la entidad. Fue a través de un video difundido a las afueras de la Secretaría de Agricultura y Desarrollo Rural, donde la mandataria estatal informó que sostuvo su primer encuentro con el objetivo de revisar la problemática del recurso hídrico en las distintas regiones de Chihuahua.
13: Seguimos en reuniones con el gobierno federal, estamos aquí a las puertas de la Secretaría de Agricultura y Desarrollo Rural. Venimos de ver al director de la CONAGUA con todo su equipo, con mucha disposición para ver la problemática del agua en el estado de Chihuahua, y ahorita con la Secretaría de Agricultura, con su secretaria, agradecerles a todos su disposición para recibir al estado de Chihuahua y poder solucionar problemas juntos. Ya saben que cuentan conmigo. Gracias.
14: Aunque las dos gobernantes saben, tanto la estatal como la federal, que el proceso electoral que se avecina para el 2027 será complejo y sobre todo de alta competitividad, han decidido a partir del pasado sábado dar un espacio para el diálogo y la comunicación. Y es que la política, en la más amplia de las definiciones, es precisamente eso: poder tomar todo tipo de acciones y elaborar estrategias para ayudar a los demás. Y desde esa perspectiva parece que se darán los resultados en torno a la reunión entre la gobernadora Maru Campos y la presidenta Claudia Sheinbaum. Ojalá que así sea, porque ya vendrán los próximos meses seguramente muchos temas en los cuales habrá visiones distintas, incluso en algunas ocasiones hasta de enfrentamiento. Pero los chihuahuenses no tienen que ser los

0: que paguen las consecuencias de las contiendas políticas.
1: El director del Instituto Municipal de Cultura Física y Deporte, Juan José Ado, habla de la importancia de la Copa Chihuahua, que se celebrará del 13 al 16 de noviembre del 2026, Fútbol 7, en las instalaciones del Polideportivo Luis H. Álvarez.
2: Y hoy están los resultados aquí, por supuesto a los patrocinadores, a CIMA y a los medios de comunicación que siempre nos han acompañado en estas ruedas de prensa para conocer cada una de las 5 ediciones de la Copa que hemos lanzado. A nombre de nuestro alcalde Marco Bonilla, pues invitar a todos los equipos que estén interesados, que hayan participado en ediciones anteriores, aquellos que estén por primera vez dándose cuenta de este torneo, pues que participen.
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0: buenas tardes, Chihuahua. Ya es la 1:07. Estás escuchando XFM 100.9 y te tenía una dinámica increíble porque te estamos invitando al concierto de Caifanes, que justo va a ser este viernes 2 de octubre en el gimnasio Manuel Bernardo Aguirre. 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La ruleta ya eligió la persona ganadora. ¿Qué te parece si escuchamos este audio?
1: Quiero ir al concierto de Caifanes. Mi canción favorita es La Célula que Explota.
0: ¡Súper! ¡Felicidades! Ya ganaste. ¿Te imaginas este rolón en vivo andarlo cantando? ¡Órale! Oye, pues muchas felicidades. Ahorita me comunico contigo. Te mando mensaje y nos estamos contactando para que puedas asistir por tu ticket para este gran concierto. 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No te lo puedes perder. Oye, continuamos con muy buena música. Y en el 614-142-109 nos vamos a estar comunicando tú y yo, ¿ok? Esto a continuación se llama No te apartes de mí. Así que vamos a darle con toda la actitud en todas partes. 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

26 minutos estamos dando por finalizado este tiempo juntos. Soy Sofía Ochoa, justo así me puedes encontrar en mis redes sociales si te quieres contactar conmigo por acá. Me puedes encontrar como Soy Sofía Ochoa en Facebook, en Instagram, TikTok, donde sea. Mañana, recuérdalo, 10 de la mañana, iniciamos con Reconexión. 11 a 1 y media me estoy quedando contigo para seguir pasándola súper bien con la programación habitual. Ten un día muy hermoso, un martes muy bendecido, cuídate mucho. Te mando un abrazo y en todas partes, ponte Exa.

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1: Alerta por fuertes lluvias al norte del estado.
2: Se cumplen 36 años de la tromba del 22 de septiembre de 1990.
1: Detienen al 13, líder criminal en Ojinaga y ligado al ataque contra el helicóptero.
2: Por falta de pruebas, acusados de terrorismo por el Jueves Negro, quedaron en libertad allá en Ciudad Juárez.
1: Remueven a jueza civil por maltrato laboral.
2: Desalojan Palacio de Gobierno por simulacro.
1: Rinden homenaje a bomberos fallecidos a 20 años de la tragedia en La Liber.
2: Tras posible ruptura con el Partido del Trabajo, Ariana Montiel de Morena advierte que mantienen el diálogo con sus aliados.
1: Denuncia a Donald Trump ante la ONU que México es el epicentro de los cárteles y que el gobierno debe recuperar el control. Muy buenas tardes, bienvenidas, bienvenidos a este su programa Tronos y Cronos, los Juegos del Poder. Hoy martes 22 de septiembre, hoy se recuerda ese famoso Jueves Negro, hace 20 años.
2: Sábado Negro, Nicolás.
1: Sábado Negro,
2: cierto. Esa tragedia, esa lluvia que duró por horas y que dejó a muchos chihuahuenses damnificados.
1: Y con luto. Pero bueno, ahí pues adelante platicaremos. Gracias por recibirnos a través del 100.9 de Exan FM y claro, a través de las redes sociales de lobotv.com.mx. Hugo.
2: Muy, muy buenas tardes a todos ustedes y particularmente a quienes nos siguen a través de sus hogares en el canal 60 de Cosmo Cable. Sean todos bienvenidos y si me lo permiten, Nico, pues comentarle que hay una alerta preventiva por el pronóstico de fuertes lluvias para las próximas horas en el estado de Chihuahua, particularmente en la región norte de la entidad. Así que, por favor, tome las debidas medidas de precaución, ya que estas lluvias copiosas podrán ser fuertes, a puntualmente muy fuertes, ojo, y podrán venir acompañadas de actividad eléctrica, ráfagas de viento y posible caída de granizo. Este panorama se está advirtiendo para la zona de Juárez, Ahumada, Ascensión, Janos, Praje, Isque Guerrero y Guadalupe, Distrito Bravos. Particularmente en esta zona es donde mayor presencia habrá de precipitaciones pluviales. Hay una alerta también allá en los Estados Unidos, en la zona de Nuevo México y El Paso, Texas, donde pues esperan también bastante lluvia. Entonces no es un tema menor, así que por favor le pedimos a que tome las medidas de precaución, sobre todo pues no intente cruzar ríos, arroyos ni zonas inundadas. Las precipitaciones podrían superar en algunas zonas los 75 milímetros. Imagínate tú.
1: 75 milímetros.
2: Exacto.
1: Y bueno, precisamente como lo anunciamos al inicio, hoy hace 36 años, Chihuahua pues recibió una de las lluvias más fuertes que se han registrado en los últimos años. Esa tromba de 1990... que en menos de 2 horas, Hugo, no fueron varias horas, en menos de 2 horas cayeron cerca de 130 milímetros.
2: Así es, más o menos.
1: Una lluvia que dejó a toda la ciudad en un caos terrible. Nomás para a usted que nos escucha y tal vez pues no le tocó. Y a mí tampoco, hace 36 años.
2: Te creas. Sí me tocó.
1: Bueno, los informes de aquella que se tienen registrados, el saldo oficial fue de 47 personas fallecidas, 10 desaparecidas y más de 12 mil damnificados. Eso fue lo fuerte, lo grave de esta fuerte lluvia de hace 36 años. Con esta lluvia, pues obviamente la red de servicios se colapsó por completo. hubo calles y avenidas completamente inundadas. Recuerdo allá al final del río Chubíscar, pues prácticamente, no prácticamente, completamente desbordado. Simple y sencillamente pasaba el agua por encima de los puentes. Las colonias, entre las colonias mayormente afectadas, pues aquí donde nos encontramos nosotros, en esta zona, aquí en el...
2: Colonia Rubio.
1: Colonia Pacífico.
2: Aquí es Rubio,
1: Pacífico. Pacífico, 20 de noviembre.
2: El Díaz Ordaz era un verdadero río,
1: Nicolás. Sí, sí, sí, fue una zona completamente, pues ríos, de las calles con este completamente desbordadas. Los cauces de los arroyos, por ejemplo, el Mimbre, la Galera 2, la Manteca, la Cantera, pues arrastraron desde piedras, escombros, tanques de gas,
2: basura,
1: gente, lamentablemente. Colonias populares como La Villa, Las Granjas, Pacífico, Nombre de Dios, Renovación, San José, Insurgentes y Villa Juárez, pues fueron testigos de cómo el agua tiene memoria.
2: Así es, efectivamente, el agua tiene memoria y bajó por los que eran ríos, arroyos, que ya después fueron fraccionados, fueron pavimentados, pero aún así buscó salida esta gran cantidad de agua. Y no solo la ciudad de Chihuahua pues registró estas graves afectaciones, sino todo el corredor de la región centro-sur tuvo bastantes afectaciones, aunque aquí, pues bueno, fueron las más sentidas, porque también en Rosales, Culimes, Meoqui, pues quedaron incomunicados precisamente por las crecientes en el río San Pedro. Es decir, fue una tromba ese año de 1990 como nunca se habían registrado, y sobre todo por los difuntos, damnificados, viviendas destruidas, ¿no? O sea,
1: se supone que ya en estos momentos la autoridad municipal cuenta con un atlas de riesgos, donde, pues obviamente, esos graves errores que se cometieron en el pasado, donde hubo construcciones completas en plenos
2: arroyos,
1: pues esperemos que
2: esa
1: circunstancia ya haya sido modificada y que la autoridad municipal, pues al momento de autorizar la construcción de diferentes casas, edificios y hasta fraccionamientos, pues tomen en cuenta estas circunstancias. Y bueno, desde luego, no se espera para hoy una lluvia de esa naturaleza, pero esperemos que sí nos caiga, porque ya hace falta, bastante hace falta el agua.
2: Sí, y hace falta que sea generalizada, porque como lo hemos comentado aquí, el reporte de sequía, pues no lo hemos brincado completamente. Hay muchas zonas del estado donde las lluvias han sido muy, muy por debajo del promedio, y en este sentido, pues sí se requiere para las principales actividades del sector primario, pues que haya bastante lluvia, y sobre todo para la recarga de los acuíferos, de los cuales la gran mayoría de las ciudades y centros urbanos pues abastecen. Entonces debemos de pedir por la lluvia.
1: Y bueno, también hace 20 años se llevó a cabo, no estamos en clases de historia, pero bueno, estos hechos sí vale la pena recordarlos. Hace 20 años, un par de agentes del heroico cuerpo de bomberos, pues lamentablemente perdieron la vida al momento de estar combatiendo un incendio en el pleno centro de la ciudad, ahí en la calle Libertad. Y desde luego, de las autoridades municipales, y todo el cuerpo de bomberos estuvieron ahí develando una placa en memoria, pues, de Jorge Remedios Guzmán y Humberto Acosta Sainz, quienes perdieron la vida mientras combatían este siniestro registrado en la calle Libertad. Pues yo creo que más que una placa en su memoria deberían de echar a funcionar los hidrantes, ¿no? Porque precisamente ese fue el problema hace 20 años.
2: También, efectivamente, también. Sí. Efectivamente, Nico, y en esta guardia de honor por los bomberos caídos, pues estuvo encabezado este evento por el comisario de la Dirección de Seguridad Pública Municipal, Julio César Salas. No se vio por ahí el personal de gobierno del estado, no se vio al alcalde Marco Bonilla, pues, pero bueno, a final de cuentas los familiares ahí pues homenajearon a estos dos bomberos caídos en el cumplimiento de su deber y sobre todo, bueno, pues ahí develaron, como bien lo comenta, esta placa conmemorativa por este heroísmo mostrado por los compañeros del heroico cuerpo de bomberos. Y bien, pues 20 años ya, fíjate, qué rápido pasó.
1: Bueno, y en otra información, Hugo, el día de ayer la Secretaría de Seguridad Pública Estatal detuvo a dos personas, a dos presuntos jefes de allá de la zona de Ojinaga. Estos dos personas, identificados como Octavio, de 32 años, y Axel, de 30, pues según se les reconoce como líderes del grupo delincuencial que está pues disputando la plaza allá en Ojinaga. Y los ligan directamente con el ataque en contra de agentes estatales cuando viajaban en un helicóptero haciendo unas labores de reconocimiento. Y bueno, con su detención, pues desde ayer un fuerte operativo ahí en las instalaciones de la Delegación General, de la Fiscalía General de la República, para ser procesados ambos individuos. Los trajeron desde Ojinaga, pues prácticamente un operativo de esos con vehículos blindados, la Black Mama y no sé qué más.
2: Sí, efectivamente, ves? Nico, este corredor lo hemos señalado reiteradas veces, de Aldama Ojinaga, pues se encuentra bajo asedio de dos grupos criminales que están peleando el territorio y precisamente ahí se han dado una serie de decomisos importantes del alto poder de fuego que tienen estos grupos criminales, explosivos, estos vehículos blindados artesanalmente, así como rifles que pueden perforar blindajes, esos calibres 50. Y en este caso, Nico, pues se da este aseguramiento, esta detención, y hay que comentar que primero llegaron a las instalaciones de la Fiscalía General del Estado, aquí en la avenida Canal y calle 25, y luego trasladados a la subdelegación de la Fiscalía General de la República, donde se estableció un fuerte operativo de seguridad por esta detención, esperando pues que sus compañeros pudieran hacer algún operativo para rescatarlos.
1: Pues bueno, por cierto, fíjate que el día de hoy el comisario de la Dirección de Seguridad Pública Municipal, Julio Sala, señaló que los últimos hechos violentos, ya es que estamos diciendo que en el último mes se había incrementado considerablemente el tema de los homicidios dolosos, pues según Julio Salas, esto es producto de que existen en estos momentos pugnas entre organizaciones delictivas, así como conflictos internos dentro de sus mismas estructuras. En pocas palabras, pues yo no tengo la culpa. Sí, entre ellos están ahí peleando, ¿no?
2: Pues ahora que están firmando la pipa de la paz, ojalá entre los tres niveles de gobierno se pongan las pilas porque se puede salir esta situación de control.
1: Pues bueno, Hugo, y otro tema que también, el tema sobre los temas de seguridad. ¿Tú recuerdas aquel famoso Jueves Negro, donde en Ciudad Juárez pues se desplegó todo un caos, un sistema casi de terrorismo en la ciudad, donde pues se intentaba, pues sí, llamar la atención?
2: Pues se buscaba, sobre todo, acuérdate que en aquella ocasión, Nico, se iba a trasladar a una serie de reos peligrosos y precisamente se realizó este tipo de acciones distractoras para generar, como bien lo comentas tú, terror y evitar que las autoridades se llevaran a principales líderes o cabecillas que se encontraban en el interior del centro de reaptación social ahí en Juárez.
1: Bueno, y este evento se llevó a cabo el pasado 11 de agosto de 2022, este famoso...
2: Hace cuatro años.
1: Este famoso Jueves Negro. ¿Pero qué crees? Hoy, la juez que llevaba el caso, pues liberó a los últimos supuestos responsables. Se diluyeron las pruebas. Ya no hubo nadie. Fíjate, supuestamente se habían presentado o se habían registrado a 82 personas como testigos en contra de estas personas. Y pues sí, supuestamente la Fiscalía General de la República había establecido con esto, con estas declaraciones, pues una cadena de órdenes de aprehensión. Y pues no, hoy fueron liberados los últimos dos, Jorge Carlos y Jorge Antonio, quienes estaban acusados directamente de incendiar un camión. Pero en fin, como ninguno de los 82 testigos pudieron ser localizados para que fueran a ratificar su denuncia, estas personas salieron en libertad.
2: Patitas, ¿para qué las quiero? 1:45 PM, vamos a ir a un corte, dejamos el teléfono de WhatsApp en cabina, el 614-142-1009, 614-142-1009, para que se comunique con nosotros en todas partes.
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1: 1:48 PM, seguimos con ustedes aquí en Tronos y Cronos. Pues bien, Hugo, a ver, que queden las cosas claras. Después de tanto ruido por la pausa que se dio en la designación de los coordinadores estatales en el partido de Morena, hoy la dirigencia nacional salió a decir, a dar a conocer algunos temas para ya, bueno, tratar de acabar con las grillas. Primero, que el PT sigue en alianza con ellos. Que sí, que algunos gritan, que algunos dicen que ya no quieren estar. El PT sigue enfilado para el 2027 con Morena. Segundo, que las designaciones que faltan, concretamente 7 estados, pues que no se apresuren. Puede ser en septiembre y por qué no hasta octubre. Así es de que tranquilos. Entre ellos, desde luego, el estado de Chihuahua. Y por último, que si bien es cierto, a todos los candidatos, precandidatos y aspirantes, si a todos los aspirantes en su momento les han enseñado la encuesta donde dice que no ganaron o que ganaron, que no se preocupen, que se van a conocer más adelante, muy transparentemente, todos esos resultados. ¿Cómo ves?
2: Serenos morenos. Así la dirigente nacional Adriana Montiel Reyes pidió calma, quieto todo mundo, cero grillas, y con esto también pretende amainar una ruptura anunciada con el Partido del Trabajo, que no está conforme con las 10 definiciones de coordinadores estatales que ya se dieron en los últimos días. Por tal situación, abandonaron el acompañamiento a Morena para seguir anunciando las 7 restantes. Y en este caso, bueno, se ve como un control de daños de la dirigente Ariadna Montiel, esta rueda de prensa que realizó hoy, donde, además de pedir tranquilidad y decir serenos morenos, ¿qué dijo? Seguimos, como bien lo comentas, Nico, en una alianza con el PT. Pero además, señaló que van a dar a conocer todo el procedimiento que las casas encuestadoras han estado realizando, transparentarán con sus aliados estos resultados, pero esto se ve como una estrategia para ganar más tiempo y planchar lo que se tenga que planchar. Es decir, el día de hoy empezó pues ahí una versión de que esta rueda de prensa que encabezaría la dirigente nacional Ariadna Montiel Reyes sería precisamente para dar humo blanco al escaso de Chihuahua. Pero no fue así. Todo esto fue producto de que la dirigente estatal de Morena aquí en la localidad, Brigitte Granados, anunciara su viaje hacia la capital del país, y esto fue lo que provocó que de inmediato pues todos se pusieran a especular sobre estas definiciones, lo cual no hubo tal. Y es que el día de ayer, Nico, las expresiones del diputado Reginaldo Sandoval en el sentido de abrir el Partido del Trabajo como una opción para la senadora con licencia Andrea Chávez en caso de no ser beneficiada por Morena, para que ella pudiera competir en caso de que ella sí lo decidiera en el 2027 por Chihuahua. Y entonces ahorita pues esta estrategia de pedir calma, de tranquilizar a los simpatizantes de Morena, pues tiene más como intención el llamar a los aliados como el Partido del Trabajo y el Partido Verde Ecologista para que no se sobresalten y no rompan esta coalición.
1: Pero a ver, también hay que ser muy sinceros. ¿Qué tanto le ha aportado el PT a Morena? Nomás para que te des una idea, y aquí están los datos, ¿eh? No me lo estoy inventando. En el 2024, el Partido del Trabajo aportó a nivel nacional el 6.4% de los votos. 6.4 votos.
2: Dos veces su registro.
1: O sea, y pues es que no veo. En su momento, para Claudia Sheinbaum y el Senado, participó con el 5.36% de los votos. Y fíjate una cosa, Chihuahua es de los, se supone que es de los estados donde hay mayor presencia por parte del Partido del Trabajo. Pero, Hugo, ¿cuál es la presencia real en Chihuahua? No alcanza el 4%.
2: ¿No?
1: Entonces, mira, definitivamente, como lo dijimos el día de ayer, la senadora Andrea Chávez no ha querido decir esta boca es mía. De hecho, hoy sube un video en sus redes sociales donde pues se ve muy tranquila en la sierra de Chihuahua con una blusa con estampados tarahumaras, arámuris, pero hasta ahí. Además, solamente sonríe. Y eso, pues tú sabes que en política los silencios también cuentan mucho. Pero no creo, en serio. ¿Cuántos votos les puede representar, aún siendo ella la candidata de Morena, por el Partido del Trabajo? ¿Qué te gusta? ¿Un 8%? ¿Un 10%? Y lo peor, ¿a quién le va a quitar? ¿A quién le va a restar esos votos?
2: Pero bueno. Sí. Y bien, pues efectivamente, como bien lo comenta la senadora con licencia, pues hace presencia sin decir una palabra, solamente con una imagen de que sigue presente. Pero también hay que comentarlo, el alcalde con licencia de Juárez, Cruz Pérez Cuellar, pues las últimas horas las ha utilizado para acompañar a su esposa por el lamentable fallecimiento de su padre, Jaime Enríquez Ordóñez, por lo que desde aquí les mandamos a Rubí Enríquez nuestras más sinceras condolencias.
1: Pues así las cosas dentro de Morena, sin duda, entre más se tarden, más y más y más se van a estar desgastando entre ellos mismos, ¿no?
2: Sí, claro, pero también, pues mira, ahorita todo esto en el juego del poder, entre las alianzas, las traiciones y las intrigas, todo sirve. ¿Por qué? Porque el tener así todavía la gente despabilada con este proceso interno de Morena, bueno, pues tienes a 2 o a 3 o a 4 aspirantes a quien tirarle, porque no hay definición. Mientras que otro partido como es el Acción Nacional, pues ya se quedó uno ahí claramente y todos aprovechan pues para dirigir su guerra sucia contra él. Entonces hay que ver cómo se dan estas alianzas, cómo se dan estas traiciones y pues todavía falta mucho camino por recorrer.
1: Pues bueno, y en otro partido, en el Partido Revolucionario Institucional, pues siguen con el coraje, así con el
2: nudo en la garganta.
1: Con el nudo en la garganta. Luego de que el Pleno del Instituto Nacional Electoral, de nueva cuenta, le prohibiera a su dirigente y a todo el Partido Revolucionario Institucional referirse al partido de Morena como narcopartido. ¿Cómo es?
2: ¿No? Pues ahí, en esta situación, el dirigente nacional Alejandro Alito Moreno señaló que no se va a quedar callado y va a seguir denunciando todo este tipo de ilícitos, particularmente muchos de ellos señalados en investigaciones que se encuentran allá en los Estados Unidos.
1: Pero como dice el chiste, ¿no? No soy. Sí eres. Entre más le prohíban, más lo van a hacer. Y ya no únicamente el Partido Revolucionario Institucional, sino prácticamente todos los partidos de oposición se refieren a Morena bajo ese mote de narcopartido. Así es que, pues ¿cómo van a hacer?
2: Van a tener que ir sacando
1: cada rato recursos, pero pues entre más les digan, más les gritan.
2: Oye, pero está curioso que no hay proceso electoral y bajan ese tipo de recursos legales, ¿no?
1: Pues sí.
2: Está curioso.
1: Bueno, y aquí en Chihuahua hubo el día de hoy, el Instituto Estatal Electoral distinguió por su compromiso social a diferentes espacios ciudadanos y organizaciones sociales. ¿Cómo ves?
2: Sí, efectivamente, pues hizo hoy en la asamblea del Instituto Estatal Electoral

0: la que estuvo encabezando esta asamblea el día
1: de hoy. Es que por lo pronto están así tranquilitos, ¿no? Porque ya que empieza octubre, ahora sí, a trabajar en serio.
0: Así es.
1: Bueno, una tarde con 58 minutos, vamos a una pausa. Regresamos en unos minutos aquí en su programa Tronos y Cronos.
0: Dejamos el teléfono de WhatsApp en cabina al 614-142-109, 614-142-1009 para que nos haga llegar un mensaje de audio o texto. 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
11: 2:01 p.m. y bien, seguimos aquí en su programa Tronos y Cronos, el juego del poder. Y uno de los temas que hemos estado dando puntual seguimiento es la presencia del gusano barrenador en el país y particularmente en Chihuahua. Y en estos momentos, pues tenemos 341 casos de gusano barrenador acumulados en el estado de Chihuahua, de los cuales 87 se mantienen con estatus de activos. Pero lo que ha sucedido en los últimos días, Nico, es para hacer un buen análisis. Precisamente se registró un caso de este parásito a 77 millas del de la frontera.
12: 77
11: millas. O sea, este ya pasó el umbral que había establecido el Departamento de Agricultura de los Estados Unidos. Y este caso se registró en Nacozari de García, en el estado de Sonora, en un becerro de 10 días. Pero también hay que comentarlo, antes de este, se registró la afectación de un caballo de 2 años también con este parásito a 3 millas de la frontera. Este se registró en Acuña, Coahuila, por lo que

0: en este caso el Departamento de Agricultura de los Estados Unidos dispersó mosca estéril vía aérea. En la gran mayoría de los casos se está dispersando la mosca estéril vía estas cámaras terrestres de dispersión, y en este caso en Coahuila, tan cercano a la frontera, pues establecieron la dispersión vía aérea. También allá en Nuevo León se registró un caso en la fauna silvestre. Ya ves que son pocos los casos de fauna silvestre que han sido detectados con gusano barrenador. Bueno, pues ya ascienden a 38 casos de afectación en fauna silvestre, y en este caso se registró en un rango allá en Monterrey, a 92 millas de la frontera con los Estados Unidos. No ha sido confirmado qué especie es la, o sea, no lo han dado a conocer oficialmente. El anterior que se había registrado ahí en Monterrey se trató de un oso negro que fue afectado por este parásito, y en este caso no han dado a conocer cuál es el caso particular ahora ahí también en Monterrey, Nuevo León.
1: Y bueno, Hugo, perdón, el día de ayer estuvimos hablando de esta reunión de trabajo que realizó la gobernadora del estado allá en la Ciudad de México, una así serie es, de reuniones.
0: Así es.
1: Entre ellas, pues precisamente este era uno de los temas a tratar, ¿no?
0: Sí, fue uno de los que solicitó platicar con la presidenta Claudia Sheinbaum en esta gira que realizó el sábado. Pues bueno, pues este encuentro le permitió a la gobernadora hacer un recorrido por varias dependencias. Estuvo en la Secretaría de Gobernación Federal, estuvo en la Secretaría de Seguridad y Protección Ciudadana, estuvo en la Comisión Nacional de Aguas y también en la Secretaría de Agricultura y Desarrollo Rural. En este último caso, Nico, pues comentarte que ya está confirmada la presencia de la secretaria Columba López para el jueves que inicia la reapertura de la frontera por este puerto tan importante que es el de San Jerónimo Santa Teresa. En este puerto, Nico, comentaba la Comisión Nacional de Organizaciones Ganaderas a través de su presidente, Homero García Layata, solamente ha cerrado la frontera al comercio de ganado mexicano en pie por este puerto en tres ocasiones. El primero, cuando la guerra de la revolución, en esta revolución mexicana. El segundo, cuando allá en los años 40 se registró el brote de fiebre aftosa, y ahora con el gusano barrenador en este 2024 hacia adelante. ¿Qué sucede? Que en la vez anterior que tuvimos esta plaga de gusano barrenador, no se cerró el comercio entre México y Estados Unidos.
1: Pues bueno.
0: Pero ya todos están los preparativos para iniciar este jueves, Nico, la exportación del primer lote que integra 750 cabezas de ganado, y ya fueron llevadas a los corrales de preinspección ahí a un lado de la estación cuarentenaria de San Jerónimo. Antes, el domingo, aplicaron un desparasitante a todo este ganado. Hoy van a hacer revisión hoy y mañana los oficiales de Senasica, y ya el jueves pues ya pasará la revisión del Departamento de Agricultura con perros entrenados, revisión de documentación. Van a hacer un baño desparasitante contra garrapata y otros larvicidas para ya el jueves poder cruzar después del mediodía hacia los Estados Unidos, hacia el lado de Santa Teresa, Nuevo México.
1: Pues bueno, vamos a ver cómo se pone este tema allá. Pues ya, unas cuantas horas ya.
0: Ya está.
1: 48 horas. Si no dicen nada por este brote, por este caso de gusano barrenador ahí en Sonora, pues ya, hombre, ya.
0: No, y te voy a comentar, se detectó un caso de gusano barrenador en el condado de Grant, ahí en Nuevo México. Y fíjate que este condado, Nico, prácticamente está en medio del cruce donde está haciendo actualmente por Sonora, Agua Prieta, Sonora y Douglas, Arizona. Y del otro lado se encuentra este puerto internacional Palomas, Chihuahua y Columbus, Nuevo México. Exactamente en la parte del medio se encuentra la detección de este gusano barrenador en un caballo en el condado de Grant, Nuevo México.
1: Pues bueno, vamos viendo a ver cómo.
0: Pero todo esto afortunadamente no ha afectado aún la exportación de ganado hacia los Estados Unidos.
1: Ay, por ahí estaba escuchando el día de ayer que los comerciantes de Chihuahua pues le echan la culpa de que ha bajado sus ventas porque no hay exportación de ganado. Como que es demasiado, ¿no? También.
0: No, no, es que sí, es que el cruzar ganado de México a Estados Unidos le permite al productor vender rápido su ganado, uno. Dos, tener un sobreprecio que no ganas al venderlo aquí en el mercado nacional. Y ese sobreprecio, Nico, es lo que permite que haya circulante para comprarse unas botitas, un sombrero, una camionetita.
1: Pues sí, pero tanto.
0: Pero no ha habido ese circulante desde el cierre de la frontera.
1: Pero Hugo, a ver, el principal fuente de ingresos para la gente de Chihuahua no es la ganadería.
0: Pues
1: sí, es importante.
0: Para
1: sí
0: los
1: es
0: ganaderos importante. Es un para el verdadero ganadero, es su ingreso natural. ¿Qué sucede? Que muchos que tienen otro tipo de empleo, empresas, pues ahí combinan. Pero para que verdaderamente se dedica solamente a la ganadería, claro que es su único ingreso importante en el año.
1: Pues bueno, pero mira, para empezar, la mayor cantidad de la gente se encuentra en los municipios urbanos. Más para que te des una idea, hoy, por cierto, el Instituto Nacional de Geografía, Instituto Nacional de Estadística y Geografía, el INEGI, dio a conocer la encuesta del censo de población aquí en el estado de Chihuahua.
0: Fue el 2025, ¿no?
1: Sí, la última fue el 2025, pero apenas hoy se da a conocer. Y nada más para que te des una idea, del 2020 al 2025 hubo un incremento del 5.4% en la población. Pasamos de 3.7 millones de personas a 3.9 millones de habitantes, casi 4 millones de habitantes ya en el estado de Chihuahua.
0: 200 mil.
1: Bueno, y desde luego, donde se encuentra la mayor cantidad de población es Ciudad Juárez, con 1.600.000 habitantes, mientras que el municipio de Chihuahua, pues es la segunda población con mayor, casi pegándole ya al 1.965.350 habitantes. ¿Cómo ves? En tercer lugar, Cuauhtémoc. ¿Para qué no anden diciendo los de Delicias y los de Camargo que son más grandes que Cuauhtémoc?
0: Así es,
1: ¿no? Y el municipio con menos población, Huejotitán, con 839 habitantes. Manuel Benavides, el orgullo de los del Partido Verde Ecologista, tan solo 1,058 habitantes. Y Maguarichi, 1,198 habitantes.
0: Todos se han ido de la zona rural.
1: Sí, sí, la zona rural de Chihuahua, pues poco a poco está desapareciendo. Es la realidad, ¿verdad? Digo, pues también la gente se mueve pues a donde puede conseguir trabajo.
0: Pues sí, muy poca gente. Y sí, es muy importante tener este tipo de datos geográficos. Hay que ver de estos habitantes cuántos se encuentran ya en la edad de votar, Nicolás, para el próximo proceso.
1: Tú,
0: hay que
1: todo,
0: ver, hay,
1: todo
0: hay que lo ver el padrón ver. Y hay que ver la lista nominal, a ver cómo están.
1: Cómo quedan. Sí. Pero mira, Hugo, tú bien sabes que si bien es cierto el padrón nominal de Ciudad Juárez, pues casi, pues se lleva por buen espacio a Chihuahua, en la realidad, en la votación, es lo
0: mismo. Todos participan.
1: No, no, pues casi es la misma votación.
0: Así es.
1: El mismo nivel de cerca de, ¿qué son? Como 300,000 votos por cada
0: municipio.
1: Por cada municipio. 350 pues más o menos.
0: Yo ahorita no lo recuerdo, pero sí.
1: Como 350 mil. Ahorita te puedo checar los datos.
0: Hay que revisar este cruce con el Instituto Nacional.
1: Pero bueno, ¿qué te parece? Vamos a una pausa.
0: Claro que sí. 2:13 p.m. Dejamos el teléfono de WhatsApp en cabina, el 614-142-109. 614-142-1009. Y antes de irnos al corte, recuerde usted que están realizando una serie de obras aquí en la ciudad de Chihuahua, al norte, aquí en la avenida Teófilo Borunda y avenida Juventud, así como allá en la carretera hacia el aeropuerto, está en Las Ánimas, la calle Fuerza Aérea,
1: así es.
0: Las Ánimas. Por favor, tome las debidas precauciones, busque
1: tiempo.
0: Busque opciones alternas de para poder circular, para evitar pues tanto tráfico.
1: Yo sé que tú no tienes problemas, ¿no? Vives en el pleno centro,
0: no, y
1: prefieres
0: camino.
1: Andar caminando, sí, en fin, sí. Pero bueno.
0: Pero hay muchos que sí requieren.
1: Vamos a la pausa.
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0: Así es. 2:14 p.m. Y bien, pues el día de hoy, pues bastante información se generó en el centro de la ciudad, porque ahí se realizó un desalojo del Palacio de Gobierno. Más o menos 1,500 personas que fueron evacuadas por un simulacro estatal realizado por la Coordinación Estatal de Protección Civil. Pero no solo esto, sino que también pues hubo una serie de problemáticas ahí en el primer cuadro de la ciudad, debido a que defraudados por la financiera Aras, pues prácticamente tomaron las principales calles del centro y generaron otra vez, Nicolás, un conflicto vehicular de aquellas. Es decir, se mantiene el primer centro de la ciudad tomado un día sí y otro también. Unos fueron las personas que buscaban espacios dentro de las claves escolares para ser docentes dentro de la nomenclatura estatal, pero si no son estos, son retén ciudadano. Bueno, pues ya cualquier hijo de vecino va y se queja por no ser atendidos por las diferentes autoridades. Pero bueno, Nico, tenemos el día de hoy aquí a la delegada de los programas sociales del bienestar, la licenciada Mayra Chávez, a quien agradecemos que nos acompañe. Buenas tardes.
14: Muy buenas tardes, pues me da mucho gusto poderles saludar, les agradezco esta invitación para poder venir y platicar en el marco de la rendición de cuentas que se llevó a cabo por parte de nuestra presidenta Claudia Sheinbaum este pasado sábado en plaza pública, plaza llena. Muy contentas, muy contentos de que se haya presentado y sobre todo que nos haya presentado tan importantes resultados.
1: Desde el 1 de septiembre la andamos buscando. Ya sé que anda usted muy ocupada, pero pues sí queríamos ver, digo, entre tantos números y demás, cómo le fue a Chihuahua en este último año por parte del gobierno federal.
14: Fíjense, estoy muy contenta de poderles platicar que en lo que respecta a las diferentes pensiones y programas para el bienestar, ya son más de 1,200,000 personas derechohabientes.
1: ¿1,200,000?
14: Es correcto. Entonces estamos hablando de pues más de un tercio de la población del estado de Chihuahua que ya tiene una pensión o un programa para el bienestar. Y bueno, pues esto estamos hablando, claro, que de la pensión de las personas adultas mayores, que son más de 400,000, de la pensión Mujeres Bienestar, de la pensión de las personas con discapacidad, que todavía no es universal porque no se ha firmado un convenio con la gobernadora, porque no han querido firmarlo. Pero también estamos hablando de Producción para el Bienestar, lo que antes era Procampo, que sigue acercándose a los diferentes productores. el programa también de tecnificación de riego en los distritos de riego 05, que es el de Delicias, y allá también en el de Valle, el del Valle de Juárez. Entonces, hablamos de que se atiende a los grupos de atención prioritaria que merecen la atención prioritaria de manera integral, a todas y a todos. Y bueno, pues eso claro que nos llena de gusto, porque no se trata nada más de la política de bienestar, se trata de acercarse al pueblo, de que en realidad los gobiernos estén dando cuentas al pueblo de manera directa, y eso fue lo que fue hacer la presidenta, y claro que nos pone muy felices.
0: En este caso, la presidenta Claudia Sheinbaum acudió a Ciudad Juárez, allá a la Plaza de la Mexicanidad, a rendir este segundo informe de gobierno de frente a los chihuahuenses, de frente a los juarenses. ¿Cuál fue el ambiente que se vivió? Porque previo a esto, pues se dio este encuentro con la gobernadora María Eugenia Campos, donde, bueno, pues ya se vieron allí pues un poco más tersas las relaciones, porque ya ella acudió a varias dependencias el día de ayer. Pero bueno, ¿qué sigue para Chihuahua después de este segundo informe?
14: Bueno, lo más importante es haber rendido cuentas al pueblo. Sí, de acuerdo en que hay que mantener una relación interinstitucional adecuada en beneficio del pueblo únicamente. Pero bueno, pues eso se debió haber hecho desde hace mucho, ¿no? Recordemos que la gobernadora no fue al informe del primero de septiembre que se llevó a cabo en Palacio Nacional, y que ella misma dijo que porque se iba a sentir incómoda. Yo creo que ahora ya no se sintió incómoda ahí en el aeropuerto, que está muy bien, porque a final de cuentas de eso se trata, de gobernar, de que en realidad las personas que somos servidoras públicas debemos de cumplir nuestra responsabilidad. Y en algunas ocasiones seguramente no nos vamos a sentir lo más cómodas, pero preguntémosle a cualquier persona si en su trabajo se siente todos los días, todo el día, en todo momento, cómodo en alguna situación. A lo mejor no, pero tenemos que cumplir con nuestras responsabilidades. Entonces, bueno, pues creo que eso es importante destacar. También debo decir que, bueno, pues se llevó a cabo esta presentación de resultados en una plaza pública icónica en el bordo, bueno, así le decimos allá en Juaritos, en el bordo, justo en la frontera.
1: Que conste que hay Juaritos, ¿eh?
14: Sí, los, no. Los Juaritos sí nos podemos autodecir Juaritos, y los de Chihuahua se pueden, al final de cuentas todos nos podemos decir, somos chihuahuenses, pero nada más nosotros nos decimos Juaritos a nosotros mismos. Pero lo que sí es de que ahí justo, justo en la frontera, en donde también se encuentra el muro, y en una plaza que está llena de representatividad, porque esta X pues representa donde genera la convergencia de dos culturas. Habla de la frontera, habla de cómo es que somos una comunidad binacional, y que haya ido la presidenta, nos marcó un contexto histórico de cómo se defendió a la patria desde, aprovechando las fiestas patrias, desde la primera gran transformación de la vida pública de México, que fue la independencia. Entonces, nos habló de eso, de la revolución, de la reforma, lo contextualizó a por qué en estos momentos se tiene que empoderar al pueblo y por qué es que es el pueblo el que toma las decisiones. Todo esto, repito, en un espacio en el que ella llegó a la 1:00 p.m, como se comprometió. A las 2:00 p.m. se terminó. El aplauso, la algarabía estuvo presente.
1: ¿Cómo aguantaron el calor a esas horas?
14: Pues la verdad es que no hizo tanto calor, ¿eh? O sea, estuvimos como a 32, 35 grados la vez pasada que estuvimos en la Plaza de la Mexicanidad. Estuvimos a 43 grados. Y en esta ocasión pusimos un domo porque había una alta probabilidad de lluvia. No, afortunadamente no llovió. Pero bueno, pues ya la verdad es de que sentíamos muchas mejores. A lo mejor, y los que yo siempre digo, yo soy hija del desierto, porque soy de allá de Juárez, entonces no sentíamos tanto este calor, pero afortunadamente les digo, hubo gente de todo el estado, fueron gente, productores de los diferentes municipios, pero que además fueron a dar el reconocimiento a la presidenta por este importante programa de la tecnificación de riego. Me encantó que estaban ahí los alumnos de este nuevo Cebetis que se abrió por aquí por Ciudad Universitaria en Juárez, y que, bueno, estaban contentísimos, estaban llenos de emoción y gritaban, y creo que fue uno de ellos el que, no sé, a lo mejor lo vieron también ahí a través de algunas redes sociales o medios de comunicación, que la presidenta, alguien le gritaba, ¡presidenta! ¡Presidenta! Y yo creo que sentía que no lo oían o algo por el estilo.
1: Pensé que eran dos que andan ahí buscando ser candidatos. Eran los que gritaban.
14: Les quiero decir algo bien importante. Y que estaban
0: ahí. Vamos también, a tomarnos la foto.
1: Que estaban no en primera fila.
14: No, pues eso es algo muy importante. Sí. Porque ahora, ¿quién estuvo en primera fila? Los pueblos y comunidades indígenas. ¿Quién estuvo en primera fila? Los adultos mayores, los alumnos de estas escuelas. Estuvo en primera fila la pensión de las mujeres, derechohabientes de la pensión Mujeres Bienestar. Es decir, el pueblo. Y esto a mí me llena de satisfacción porque ya estos espacios, creo que cada vez todos debemos de saber que estas formalidades se han poco a poco ido acabando, no nada más en temas políticos, en todos los esquemas. Vemos en un espacio de cualquier otro tipo de empresa, comercio, maquiladora, además, cómo es que cada vez más gente va mucho más cómoda a trabajar. ¿Esto de qué habla? Cómo la mayoría, ya los títulos de cortesía en muchas empresas también ya no es necesario el licenciado, ingeniero, maestro, ya empieza a decir Hugo, Nicolás, Mayra, ya como lo que somos, ¿no? Más personas, integrado. Todas y todos. Entonces, estas formalidades de que en algún momento tenían que estar en primera fila, y se acuerdan que el que esté más en primera fila y más cercano al centro era el que tenía la figura más representativa, pues ya no es así. Entonces, eso forma también parte de esta transformación y podremos decir, bueno, pues eso es lo de menos. No necesariamente, porque qué bueno es entonces que sea el pueblo el que esté cercano a la presidenta, porque si hablamos entonces de estas importancias, pues entonces se le da la importancia en que la tiene, que es el pueblo, los derechohabientes y a quienes se les tenía que informar.
0: En este caso, bueno, pues vino la presidenta Claudia Sheinbaum a la mejor frontera de México, a Ciudad Juárez, pero ¿qué sigue para la frontera, qué sigue para Chihuahua desde el gobierno federal? Fuera de estos programas sociales que usted nos está informando prácticamente cada semana de los avances que han tenido y las acciones, pero ¿qué sigue? O sea, en obra, en infraestructura, en carreteras, en salud. ¿Qué,
1: y yo qué agregaría, hay que digo, sí, aunque no es su rambo, usted es claramente la delegada de bienestar, pues vemos como que en el presupuesto de egresos, como que pues no vemos alguna acción, alguna obra importante para Chihuahua.
14: No, hombre, pero miren, déjenme les digo. El fondo de aportaciones para la infraestructura social, uh-huh, es un fondo que llega directamente a los municipios y llega directamente al estado. Y es un fondo que aquí, por ejemplo, a los municipios llegan 1,723 millones de pesos para distribuir en todos los municipios, y los municipios tienen que hacer infraestructura, obra. Yo sé que a veces los gobiernos ahí con un color azulito no les gusta decir que es dinero que llega del gobierno federal y que se ve transformado en una obra de infraestructura. Pero bueno, pues es que así es. Entonces, el que llegue a través de estas instituciones de gobierno no quiere decir, sí, después lo informan en sus informes de gobierno, hicimos tal, con este fondo. Les falta decir esa pequeña palabrita al final,
1: ¿no?
14: A través del fondo. Pero bueno, tampoco se trata nada más, se trata de que se vea beneficiado el pueblo, ¿no? Eso es lo que ya hemos mencionado. Y recordemos también, por ejemplo, el convenio que se firmó en los 90s con los gobiernos de los estados por parte de la Secretaría de Comunicaciones y Transportes para que todas las carreteras alimentadoras de las carreteras federales principales fueran conservadas por los estados, y también se recibe un recurso, el estado recibe un recurso para esta conservación de las carreteras alimentadoras. Y en lo que corresponde a las carreteras que no están en ese tema, pues ustedes están viendo la conservación de la carretera Juárez-Chihuahua, por ejemplo, tenemos la construcción de la carretera Bavispe-Nuevo Casas Grandes, hoy la presidenta habló de la de Guaymas-Chihuahua, que también está en construcción, y que sí es una carretera, definitivamente, con todo lo que involucra las comunicaciones, pero también que Guaymas va a tener este impulso como uno de los puertos más importantes, y eso desde luego va a fomentar el comercio. Es decir, no son acciones aisladas. Hablamos de infraestructura a través de los fondos, Fondo de Fortaciones para la Infraestructura Social de los Municipios, el propio del estado. Ahí me toca estar en ese comité como secretaria técnica una vez al año, ahí participo, voy y efectivamente el fondo es azul y demás. Yo no digo, ay, no fui porque no me iba a sentir cómoda, no, yo voy porque tengo que ir y porque forma parte de mis responsabilidades, y porque es un recurso federal que baja para que los municipios y el Estado hagan infraestructura. Entonces, hablamos de infraestructura, hablamos de pensiones y de programas para el bienestar, hablamos de apoyo para el campo del Estado de Chihuahua a través del programa, repito, producción para el bienestar, a través de la tecnificación de riego, a través de Sembrando Vida, que construye estas comunidades para que todos, en todos los municipios de la sierra, se esté sembrando, y que ha sido un programa muy exitoso en Chihuahua y en todo el país, porque ya no se trata, se produce, sí, pero además se incentiva para que las comunidades se organicen, puedan vender mejor sus productos, puedan comercializar, no nada más vender, comercializar mejor sus productos, produzcan además sus propios abonos que son completamente orgánicos. Entonces, bueno, me refiero a que todo esto se está haciendo por parte del gobierno de México. Me queda claro que a veces no se alcanza a ver, me queda claro que de repente por ahí, escuché una diputada hace poquito que estaba diciendo, oiga, es que me di Chihuahua, ¿no? Dice, no, es que y ese se lo trae la gobernadora, decía la diputada. ¿Que no hay un fondo que se llama FASA federal que baja estas aportaciones a la salud, para todos los gastos de la salud? Porque a final de cuentas esta inversión en la salud pública se establece también en un convenio firmado por allá de los 90s para que todas las personas que no tengan derecho a viencia sean atendidas por estos espacios, que aquí se llama MediChihuahua, pero que en otros estados tiene otro nombre, ¿no? Entonces, ajá, y dicen, es que es con recurso público. Seguramente también tendrá algo de recurso público, como debe de tener, porque si no, ¿qué sería con los impuestos, ¿no?, que se recaban? Pero entonces no mintamos, y no querramos confundir al pueblo, porque pues, el pueblo ya no se deja confundir. El pueblo sabe cuando le mienten, y el pueblo sabe que tenemos que trabajar en coordinación para dar los mejores resultados, y que esa es nuestra obligación. No es nada más por voluntad, no es nada más porque queramos sentirnos cómodas o cómodos, es porque es nuestra obligación.
1: Delegada Mayra Chávez del Bienestar, dijo que eran muchas preguntas pendientes, ya sabemos que andaba muy ocupada, no, que se mantiene... De Juárez a la Sierra a Chihuahua, de Chihuahua a Juárez y de Juárez a Torres a Juárez, pero bueno.
14: Muchas gracias,
1: otro,
14: muchas gracias
1: en otra ocasión, con todo gusto está aquí el espacio, se nos fue el tiempo.
0: Así es, agradecemos a la delegada de Programas de Bienestar, Mayra Chávez Jiménez. Y bueno, son las 2 de la tarde con 30 minutos, agradecemos como siempre, valoro su preferencia, este proyecto periodístico, lo invitamos a que nos acompañe mañana en punto de la 1:30 de la tarde. Sí, lo permite Dios. 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
6: El alcalde de Delicias, Jesús Alberto Valenciano García, dio a conocer que ante las afectaciones que enfrenta el municipio por la falta de lluvias, se analiza como una alternativa la extracción de agua de la mina de Naica para destinarla exclusivamente al sector agrícola. Valenciano García señaló que existe un riesgo latente para el próximo ciclo agrícola, por lo que calificó esta propuesta como una opción viable, real y tangible para apoyar a los productores. Y es que de acuerdo con los primeros estudios, el volumen de agua que se encontraría en el subsuelo de la mina sería equiparable al de la presa La Boquilla.
7: Posibilidad real tangible de obtener agua de una mina, que es la mina de Naica, que literal enterrada en el subsuelo tiene lo equivalente a una presa La Boquilla por completo. Creo que con una inversión mínima, que lo único que pelea la mina es que mientras esa agua se esté sacando para uso agrícola, le den tarifa eléctrica agrícola, no la industrial.
6: El subsecretario de Movilidad, César Comava Quesada, informó que la dependencia se mantiene atenta ante los pronósticos de bajas temperaturas y lluvias en la capital. Sin embargo, precisó que será Protección Civil la instancia encargada de emitir los avisos oficiales sobre la intensidad y características del clima. Estamos muy pendientes de lo que venga, pero el anuncio lo tiene que hacer Protección Civil para ver qué es lo que viene y cómo viene, lo indicó Comava Quesada. Además, reconoció que las condiciones meteorológicas podrían impactar directamente en la movilidad urbana. Durante su intervención ante la Asamblea General de la ONU, el presidente Donald Trump amenazó con utilizar la fuerza militar en Latinoamérica si ve amenazados sus intereses. Estados Unidos ya no va a permitir que las amenazas contra América ganen terreno en ningún lugar del hemisferio occidental. De ser necesario, utilizaremos nuestro poderío militar sin igual, para de este modo asegurar los vitales intereses nacionales de Estados Unidos, así lo indicó. Por su parte, el secretario general de la ONU, Antonio Guterres, alertó sobre el riesgo de que se produzca una gran fractura global y el mundo se divide en dos bloques enfrentados.
8: El Instituto Tecnológico de Chihuahua estará presente en la competencia internacional Baja SAE Ohio 2026, que se llevará a cabo del 24 al 27 de septiembre en Briar Cliff MX Park, en Ashford, en Ohio. La representación estará a cargo de las Panteras Racing, equipo integrado por estudiantes de ingeniería que con una trayectoria de 40 años continúa demostrando que el talento y la innovación de los jóvenes pueden trascender fronteras. En esta competencia pondrán a prueba un vehículo todoterreno diseñado, construido y desarrollado por ellos mismos.
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¡Buenas, buenas! Amix, ¿cómo estamos? ¿Cómo te encuentras? En esta chacharra de cita sabrosa, chula, preciosa, ¿cómo andamos? Bien, más o menos, cuéntamelo todo, sabes perfectamente que estamos en contacto directo. 614-142-109. Oye, la andamos pasando espectacularmente bien, disfrutando, bailando, cantando, y te doy la cordial bienvenida a eso que se llama La Dosis Exacta. Yo soy Annie Sepúlveda, te voy a estar acompañando hasta que el reloj marque por ahí de las 6 de la tarde, ¿ok? Entonces, vamos a tener bastante buena onda, bastante buena vibra, que la vamos a pasar muy bien. Mi nombre es Annie Sepúlveda, ya sabes que puedes platicar conmigo vía WhatsApp 614-142-109. También en las redes sociales nos encuentras como Exa Chihuahua, y a mí en lo particular, en lo personal, me puedes encontrar como Annie Sepúlveda. A-N-N y latina E, Sepúlveda. Pórtate bonito y ya sabes, comenzamos. Ponte Exa.

¡Buenas, buenas! Carlitos Rivera, bebé, lo que acabamos de escuchar por acá en Exa FM en el 100.9. ¡Vámonos! Martesito sabroso, ya el reloj marca las 3:14. El día de hoy es 22 de septiembre del 2026. Tengo muy, pero muy buena energía. De una vez te digo y te advierto que vayas poniéndome un mensajito vía WhatsApp porque hoy tengo dinámicas. Hoy tengo dinámicas y las dos dinámicas que tengo, creo yo, que están muy chidas, están muy chidas. Entonces, bien pendientes. Hoy un saludote de una vez a mi amiga Verónica Guerrero que, ¡ay, preciosidad! Me mandó una como... es como un lloro de ranita. ¡Hermosísimo, hermosísimo! Y pues claro que dice... ¡ay, ya lo estoy tirando! ¡No, no, no, no! Acá dice, Amix preciosa, que tengas un bendecido día, tu fan número uno, Verónica Guerrero. ¡Gracias! Muchas gracias, Amix, de verdad, no sabes lo mucho que significa para mí. Oye, un saludote también para mi Amix Silvia. Dice, hola, Amix, qué gusto escucharte, ¿qué tal va tu martes? Bastante bien, fíjate, bastante, bastante bien. ¡Feliz día! ¡Gracias! ¡Feliz día para ti! Dios te bendiga, muchas gracias, Amix, también para ti. Gracias por estar escuchando a Exa FM, te lo agradezco infinitamente. Un saludote para mi Amix Clau también, que me pone, ¡Amix! ¿Cómo estás? Al cienazo andamos por acá. Un saludito para mi Amix Lemuel, que ya también anda on fire. Oye, con stickers de un besito también. Yo te mando un besito desde acá. Y me encanta porque es un sticker tan bonito que está como escuchando unos audífonos. Loquito, así me siento yo, por supuesto. Así nos sentimos todos, ¿no? Escuchar canciones y música chidilla. Oye, un saludito para mi Amix Reina. Oye, gracias. ¿Sabes qué? Voy a guardar esa frase porque ya más adelante llega la frase exacta y te la voy a robar. Un saludito, gracias, Amix. Saludito para mi Amix Reina. Vamos con música, seguimos festejando. Ya manifiéstate de este lado vía WhatsApp 614-142-109. Un saludito para mi Amix Leo. Buenas, buenas. Saludos, Ani, hasta que tuve chance de escucharte esta hora. Saludos, Leo. ¡Ya sé! Oye, hace rato que no platicamos tú y yo, ¿eh? Qué bueno que andas por acá, de este lado. ¿Cómo te ha ido? ¿Qué pasó? Cuéntame a detalle, por favor. Mientras, te dejo con buena música. ¿Va que va? Y recuerda, en todas partes, ponte Exa.

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1: Véale, un saludito, por acá me andaban pidiendo esa genialísima canción. Y claro, se agradece, ¿no? Bastante buena. Espero que la hayas disfrutado bastante, Amex, por acá. Y seguimos en contacto directo. Yo te había dicho que iba a compartir la frase exacta de mi Amex Reina, que compartió conmigo y creo que es perfecta para este día, ¿ok? Ahí te va. La frase es la siguiente: la vida es un instante, por eso hay que llenarla de lindos momentos. Sí, la vida es un instante, por eso hay que llenarla de lindos momentos. Esta es la frase exacta que compartió conmigo mi Amix Reina. Muchas gracias, está lindísima. Te agradezco infinitamente por andar acá escuchando la dosis exacta. Hoy un saludote para mi Amix Leo, que me andaba pidiendo una gran joya musical, así que te dejo con esto. Súbale el volumen, gózalo y recuerda, en todas partes, Amix, ponte exa.

Gran joyita musical, viento a tu favor, lo que acabas de escuchar por acá en Exa FM en el 100.9 de tu radio. ¿Cómo andamos? ¿Cómo andas tú? ¿Qué andas escuchando Exa FM? La dosis exacta. Un saludito para mi amix Fernando Pérez también, que me dice: hola, Dani Sepúlveda, soy Fernando Pérez, ¿me puedes poner mi canción? Y mis saludos, claro, ¿a qué te puedo tu cancioncilla? Saluditos, gracias por estar escuchando Exa FM, la dosis exacta para ser un poquitito más exacta. Te pongo una gran canción que siento que esto siempre nos alegra como a todos. Sí, a todos por igual. Y si no es así, algo que tenemos que checarnos, ¿ok? Porque siento que es una gran canción para alegrarnos la vida, la existencia. Súbala al volumen y recuérdame, Exa, en todas partes. Ponte Exa.

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¡Ele! Soy de regreso en Nexa FM en el 100.9 de tu radio, Amix Amix. Ya son las 3 de la tarde con 49 minutos, lo que está marcando el reloj en la ciudad de Chihuahua. Gracias por compartir, por disfrutar, por pasarla en grande bombastic en esta dosis exacta. Lo estamos pasando bastante chido. Ya sabes que puedes compartir conmigo vía WhatsApp 614-142-109 con todo gusto del mundo, del planeta Tierra y demás. Y te digo con buena música, ¿te parece? Esa canción que viene a continuación me la vas a agradecer. ¿Por qué? Porque es una colaboración entre Olivia Walsh y Coty, se llama Tus Errores. Vele subiendo el volumen de tu radio, recuerda que escuchas Exa FM. Yo soy Annie Sepúlveda y en todas partes, ponte Exa.

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1: La Secretaría de Desarrollo Rural, en conjunto con el Gobierno Municipal de Delicias, presentó los detalles de la edición número 19 de la Expo Digal 2026, un evento que se realizará en el marco de los festejos por el Día Internacional del Lechero, los días 23, 24 y 25 de septiembre, en las instalaciones del Centro de Convenciones de Delicias. El organizador de Digal, Óscar Martínez Cadena, indicó que este evento es impulsado por un grupo de productores lecheros con el objetivo de fortalecer a dicha industria.
2: Esta 19ª edición de Digal se llevará a cabo del 23 al 25 de septiembre en el Centro de Exposiciones de Ciudad de Delicias, Chihuahua, que está ubicado en la carretera Rosales a Delicias. El evento se va a llevar a cabo los días 23, 24 y 25 de septiembre.
1: La presidenta Claudia Sheinbaum Pardo dijo que revisarán las pensiones que reciben exgobernadores y otros exfuncionarios del Banco de México. Ello luego de ser cuestionada sobre las remuneraciones vitalicias que reciben algunos de sus antiguos directivos. Durante la conferencia mañanera, la mandataria indicó que debido a la autonomía del Banco Central y a diversos amparos promovidos por sus funcionarios, estas pensiones no necesariamente están sujetas a los límites salariales que están establecidos para la presidencia de la República. El presidente de los Estados Unidos, Donald Trump, alardeó desde la Asamblea General de la ONU la muy buena relación que tiene con el gobierno de Claudia Sheinbaum Pardo. Hemos logrado grandes avances con México y ellos tampoco quieren a los cárteles, así lo indicó. En su constante juego de palabras, el mandatario republicano desde la misma tribuna afirmó que es inaceptable compartir la frontera con un territorio controlado por los cárteles de la droga. México es el epicentro de la violencia de los cárteles. Desafortunadamente, eso es inaceptable y México debe volver a controlar su territorio. Así lo reiteró el republicano desde la Asamblea de la ONU celebrada en Nueva York.
3: En el Monday Night Football contra los Gigantes, el mariscal de campo Matthew Stafford y Adams exhibieron la conexión que habían mostrado a mediados de la temporada pasada. La primera del receptor con los Rams, Adams registró 8 recepciones para 195 yardas y 2 touchdowns durante la victoria. Partido en el que Los Ángeles no contó con el receptor abierto, Puka Nacua. La actuación de Adams marcó el regreso de la ofensiva de los Rams, que esperaban tener al inicio de la temporada. Fue el partido número 29 de la carrera de Adams, con múltiples anotaciones por recepción, cifra que lo empata en el cuarto lugar histórico de la NFL.
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1: Son las 4 de la tarde con 9 minutos. Lo que está marcando el reloj en la ciudad de Chihuahua. Amix, es martes. Martes Pet Friendly. Y es por eso que le doy la bienvenida a Perla. ¿Cómo estás?
2: Oli, muy contenta de estar otra vez aquí con ustedes. Y justo porque ahorita traigo un tema muy interesante.
1: Sí.
2: La transmisión pasada nos hacían una pregunta que creo que va relacionada con lo que vamos a hablar el día de hoy, que es la gran incógnita de si las perras y las gatas tienen menopausia.
1: Ajá.
2: Si alguna vez te lo habías preguntado, pues la respuesta rápida y corta es no. No tienen menopausia, pero déjame que te cuente qué es lo que sucede. Uh-huh. Porque muy probablemente hayas notado, si tienes, por ejemplo, una perrita o una gatita ya geriátrica, ya de 7 años en adelante, a lo mejor ya notaste que dejó de presentar su celo y puede que por eso estés pensando en que exista como tal la menopausia. Pero pues no, realmente no. De inicio, recordemos que pues las perras y las gatas no menstruan, que era lo que hablábamos la vez uh-huh. pasada, porque no es algo que se dé mes con mes. Lo correcto es decir que presentan un ciclo estral o un ciclo de celo, también si lo quieren manejar así. Entonces recordemos que el sangrado de este ciclo se da en la primera etapa, que es el proestro, pero les comentaba yo cómo puede darse o como que no, o como que pase desapercibido, uh-huh. ¿sí? Y no necesariamente es algo que está relacionado con la fertilidad, que es una característica, por ejemplo, de la menopausia.
1: Claro.
2: ¿no? Donde ajá. ya cesó como que la actividad reproductiva. Entonces acá no. En el caso de las perras, sí puede pasar que presenten ciclos durante toda su vida, pero que a lo mejor sean más espaciados.
1: Okay.
2: O sea, los presentaba con cierto tiempo, no sé, cada 6 meses, vamos a decir, y luego de repente ya nada más es como una vez al año. O sea, eso sí puede pasar. También puede ser que sean más irregulares, o sea, una vez 6 meses y luego 4 meses y luego qué sé yo, ¿no? O sea, ya no es regular en su ciclo. O también que se vuelvan difíciles de detectar y presenten algo, bueno, irónicamente, presenten algo que se conoce como celo silencioso, en donde no presentan nada. O sea, por ejemplo, hablábamos que uno de los signos es que se hincha la vulva, uh-huh. que hay sangrado y que hay cambios en el comportamiento. Uh-huh. En el celo silencioso no se suele dar esto. O sea, no hay ni hinchazón de la vulva, no hay sangrado. Y a veces los cambios de comportamiento son mínimos que difícilmente a lo mejor lo podemos percibir. Entonces, pues eso es lo que podemos observar en el caso de las perras. Sí puede también bajar la probabilidad de concepción y la tasa de cachorros. Pero, o sea, realmente no hay como tal una esterilidad.
1: O sea, siempre es fértil.
2: Ajá, puede ser que sí. Y en el caso de las gatas, pues recordemos que las gatas vienen de otro planeta.
1: Sí.
2: Entonces aquí la reproducción es diferente. Para empezar, hay que recordar que hablábamos de que las gatas, la ovulación es inducida.
1: Ajá.
2: Además de que se ve el ciclo estral en las gatas, se ve influenciado hasta por la exposición a la luz, por épocas del año, actividad reproductiva, etcétera. Entonces, pues también acá es diferente, no hay como tal una menopausia porque hay otros factores a tener en cuenta. Ahora, la ausencia como tal del celo puede tener muchas explicaciones, que puede ser variar el ciclo o lo que les comentaba, el celo silencioso. ¿Cuándo puede ser una causa de la que me tenga que preocupar? Por ejemplo, que haya una alteración hormonal.
1: Okay.
2: O sea, si hay una alteración hormonal, entonces se altera el ciclo y pues va a cambiar completamente y entonces puede que no se presente
1: uh-huh.
2: o no con normalidad. Problemas ováricos que van desde quistes o tumores, ¿sí? Alguna enfermedad reproductiva, alguna enfermedad sistémica o incluso hay medicamentos que pueden cambiar la cantidad de hormonas y por ende pues va a cambiar también la presencia o no del ciclo,
1: uh-huh.
2: ¿sí? Y pues hay problemas muy característicos, sobre todo en perras. No quiere decir que en gatas no se dé. Es mucho más frecuente en perras. Sí se dan gatas, pero con menor frecuencia, que es dos enfermedades. Una que se llama hiperplasia endometrial quística, que traducción.
1: Por favor.
2: El útero se engrosa y llega a presentar quistes en su interior y pues eso modifica completamente la actividad reproductiva. Y la piometra es una infección en el útero que se da por alteraciones del pH, también inducido por actividad hormonal, que es así como lo más frecuente. Entonces, ¿qué es a lo que ustedes deben de prestar atención? Bueno, que haya cambios en sus ciclos. O sea, sí, la verdad vale la pena que lo marquen en el calendario. Este día inició. Y para que vayan viendo cada cuánto debería estarlo presentando, para que estén pendientes de un cambio. Porque, por ejemplo, con nosotros las mujeres, pues es cada mes. Pero pues con ellas es un poquito más largo y como que sí, no te acuerdas muy bien. Ajá, no te acuerdas muy bien como qué día. Que deje de presentar el celo, que haya una secreción anormal, que ya lo platicábamos también la semana pasada, que el abdomen esté aumentado de tamaño, que aumente el consumo de agua y por ende pues también puede que aumente la frecuencia con la orina, y ya que la noten pues triste, que no quiera comer o que incluso la lleguen a sentir caliente. Si ustedes notan esto, algunos puntos, todos, o miren, con uno que noten raro, yo creo que vale la pena una valoración. Y ojo aquí, porque no es nada más, si lo tienen que tener en cuenta. O sea, esta valoración va a implicar un examen general físico de la mascota, pero va a necesitar estudios. O sea, entre ellos estudios de imagen y muy seguramente estudios de laboratorio de medición hormonal. Porque la verdad es que con un examen físico general, o sea, con ver a la mascota y lo que hacemos normalmente, no va a bastar para ver la raíz del problema. Entonces, esto es muy importante que lo tengan en cuenta. ¿Cómo pueden evitar todo esto? Muy fácil y sencillo. Esterilizando. Ajá. O sea, la verdad es que es la mejor medida de prevención para cualquiera de estos problemas. Sí, ya hablamos también que la esterilización tiene cierta edad dependiendo de la mascota. No existe así como que una regla. También incluye como tal una valoración, pero es el mejor método de prevención. Entonces, pues, volviendo, ¿no?, como a lo que iniciamos con toda esta cuestión, pues yo creo que vale la pena recapitular tres puntos muy importantes. Entonces, número uno, ni las perras ni las gatas tienen menopausia. Número dos, el sangrado, la presencia de o no, no tiene nada que ver con la fertilidad de la mascota. Si sangra o no sangra, puede ser fértil. Y número tres, el envejecimiento puede provocar cambios en el ciclo estral, pero estos cambios pueden estar provocados por problemas reproductivos que hay que atender.
1: Ok, entonces cualquier cosa, lo que sea, justamente ve con tu veterinario de confianza. En este caso, yo iré con mi veterinaria de confianza, que es Perla. ¿Y cómo te encontramos en las redes sociales?
2: Pues nos encuentran en todas las redes como Veterinaria ONA. Incluso hoy pueden ver ya tips para sus mascotas y algunos casos clínicos que nos han tocado. Y si ustedes desean agendar una revisión o tienen alguna pregunta de la que les gustaría que habláramos, nos pueden mandar un WhatsApp al 614-510-6781.
1: Ahí está, para que lo tomes en consideración. Cualquier cosa igual me puedes escribir por acá y yo te mando toda la información de Perla para que te vayas y te des la vuelta, porque más vale prevenir.
2: Totalmente, Perla. Así es.
1: Vamos a una pausa. Perla, ayúdame con la frase más escuchada de todo Chihuahua, en todas partes.
2: Ponte Exa.
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Estás en las 4:26, lo que está marcando el reloj en la ciudad de Chihuahua. ¡Mixamix! ¿Cómo estamos? ¿Cómo te encuentras? ¿Bien más o menos? Cuéntamelo todo, yo te platico que continúa con gran éxito la temporada del Circo Tiani. Espectacular. Ilusionismo, acrobacias, humor y mucho más, ubicado en Periférico de la Juventud y Juan Escutia. ¿Y qué crees? Puedes ganarte una invitación doble para la función de este jueves a las 8 de la noche. ¿Quieres ir? Jueves a las 8 de la noche al Circo Tiani. Espectacular. Bueno, fácil y sencillo, ¿ok? Mándame tu audio al 614-142-109 en donde me digas: hola Ani, yo quiero ir al circo. Así de fácil y sencillo estarás participando. Mándame tu audio al 614-142-109 en donde me digas: hola Ani, yo quiero ir al circo. Así de fácil y sencillo estarás participando. Mientras me vas mandando tu audio, yo te dejo con buena música, ¿ok? Y recuerda, en todas partes, Pontexa.

Ale, ya son las 4 de la tarde con 34 minutos. Amix, Amix, ¿cómo estamos? ¿Bien? ¿Más o menos? Cuéntamelo. Oye, ¿qué crees? Te voy a compartir que tengo dinámica al aire. ¿Por qué? Porque continúa con gran éxito la temporada del Circo Tiani, espectacular. Ilusionismo, acrobacias, humor y mucho más, ubicado en Periférico de la Juventud y Juan Escutia. Y puedes ganarte una invitación doble para la función de este jueves a las 8 de la noche. ¿Quieres ir? Bueno, mándame tu audio al 614-142-109, así de fácil y sencillo. Y me tienes que decir, hola Ani, yo quiero ir al circo. Nada más y nada menos. Mándame tu audio al 614-142-109, en donde me digas, hola Ani, yo quiero ir al circo. Así de fácil y sencillo, estarás participando. Mientras participas, te dejo con buena música, ¿va que va? Y recuerda, en todas partes, ponte Exa.

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1: Juanes, con la paga, lo que acabas de escuchar para Canexa FM en el 100.9. Gracias por estar escuchando, compartiendo, disfrutando vía WhatsApp 614-142-109.
2: ¡Hola, Ami! ¿Cómo estás? Pues aquí, escuchándote como siempre. Ahorita estoy todavía en el trabajo, a punto de salir.
1: Yay.
2: Mi amiga de calidad, Evelyn, y yo. Te mandamos saluditos, te queremos mucho. Bye.
1: Ale, un saludito para Jesús y Evelyn. Gracias por estarme escuchando en esta tardecita de martes, extra fin de semana, casi, casi. Ay, ay, ¿no? Ya, tú apenas es lunes, digo martes. Yo, ya, extra fin de semana, casi. No, pero ya estamos sobreviviendo o terminando de sobrevivir el martes y eso siempre se agradece verdaderamente. Muchas gracias por estar compartiendo conmigo en esta tardecita de martes. Oye, para todos aquellos que andan ya manifestándose por acá, quiero decirles que se termina esta dinámica que tenía para el circo. Entonces, es momento de descubrir quiénes se llevan esta invitación doble para la función de este jueves a las 8 de la noche. Are you ready? Ok, vamos a hacer changos, manifestar y lo que sea necesario. Y en este momento voy a sacar audio ganador. ¿Estás listo? ¿Preparado? Ok, le damos vuelta entonces a la...

0: Ok, tengo primer audio ganador de esta tarde, y es el número con la terminación 8184. Ajá, 8184 y el audio es el siguiente.
1: Hola Ani, yo quiero ir al circo Tiani con Exa.
0: ¿Qué crees, Amix? ¿Qué crees? ¡Ganaste! Muchas felicidades. Pásame tu nombre completo, por favor, de este lado. Vía WhatsApp puede ser 614-142-109. Muchas felicidades. Sacamos otro audio ganador. Sigue manifestando. Y ahora sí, suena la ruleta.

0: Ok, otro audio ganador. Número con la terminación 1822. Ajá, número terminación 1822 y el audio es el siguiente.
1: Hola, Ami, yo Oli. Quiero ir al circo.
0: Amix, ¿qué crees? ¡Ganaste! ¡Muchas felicidades! Pásame tu nombre completo también, por favor. Y estamos listos, preparados para el último audio ganador de esta tarde. ¿Sí o qué? Último audio ganador de esta tarde. Entonces, nos vamos con la ruleta. Y es el número con terminación 6385. Ajá. Número terminación 6385. Y el audio es el siguiente.
2: Hola, Ani. Hola. Quiero ir al circo. Gracias.
0: Amix, ¿qué crees? ¡Ganaste! Muchas gracias para todos aquellos que estuvieron participe. Pásenme su nombre completo. Los que ganaron, los que participaron, muchísimas gracias. Y te dejo con mucha más música. Entonces no te me vayas, no te me despegues. Y recuerda, en todas partes, ponte Exa.

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0: 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Es que escucha, o sea, imagínate escuchar esta canción en vivo. ¡Uy, uy, uy!
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0: 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De una vez, de una vez. Y quiero decirte, pendiente de todos los exalocutores, de las redes sociales, guiño, guiño, de las redes sociales de Exa FM, nos encuentras como Exa Chihuahua. De una vez te digo, te advierto y me lo vas a agradecer después, porque vamos a tener dinámica muy chida por allá, ¿ok? Muy, muy chida. Vamos con más música y en todas partes, ponte Exa.

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4: El juez de la causa, Juan Campos, aceptó la propuesta de la defensa de Fernando E.I. de pagar 1.6 millones de pesos el próximo 9 de noviembre. Ello con el fin de suspender el proceso en su contra por el homicidio culposo de un hombre de 63 años de edad, ocurrido el pasado 28 de agosto en las inmediaciones del Hospital Ángeles. De acuerdo con el fiscal de la zona centro, Eliodoro Araiza, la familia de la víctima aceptó la propuesta. Sin embargo, señaló que la fiscalía no estuvo de acuerdo debido a que se trató únicamente de un compromiso de pago. A pesar de ello, la familia y el juez la aceptaron y además de realizar el pago, Fernando E.I. deberá someterse a exámenes periódicos de toxicología, no salir de la entidad y no acercarse a la familia de la víctima durante 18 meses. Como cada 22 de septiembre, Chihuahua se une en un acto solemne para recordar a los bomberos que perdieron la vida en el cumplimiento de su deber durante el incendio registrado en el 2006 en la calle Libertad, en pleno centro histórico. Este año, al cumplirse 2 décadas de esa tragedia, el homenaje tuvo lugar frente al sitio donde se encontraban los locales comerciales que ardieron ese día, para recordar a Jorge Remedios Guzmán López y Humberto Acosta Seáñez, quienes quedaron atrapados tras el colapso del techo mientras combatían las llamas. La ceremonia reunió a familiares, compañeros de corporación, autoridades así como ciudadanía, quienes acudieron a honrar su memoria.
5: Los compañeros bomberos todos los días están arriesgando la vida a la hora de ponerse un uniforme, y lo decía yo ahorita en el discurso, las familias esperan que uno regrese, pero en ocasiones como en este homenaje, pues no regresaron los compañeros a casa, y la verdad, siempre lo he estado diciendo, se la rifan cañón, van y arriesgan su vida por gente que no conocen, por materiales, por viviendas, por vehículos, y la verdad, pues yo estoy muy emocionado por ser parte de esta corporación.
4: Tras el posicionamiento de la presidenta Claudia Sheinbaum para que Morena haga públicos los resultados de las encuestas por las cuales ha definido ya 10 coordinadores estatales para el proceso electoral 2026-2027, la presidenta nacional de ese partido, Ariadna Montiel, dijo que así se hará. Las daremos a conocer detalladamente una por una. Así lo afirmó Montiel Reyes en su conferencia semanal en la sede nacional del partido Guinda, donde también advirtió que se darán públicas hasta que terminen de nombrar coordinadores en los 17 estados del país que renovarán gubernatura el próximo año.
6: Hoy anunciaron la quinta edición del torneo de fútbol 7 Chihuahua Cima. Tendrá 60 equipos participantes, 900 jugadores, 144 partidos, así como 3 categorías el norte del fútbol. El evento comenzará con la fase de grupos el día 13 y las finales serán el 16 de noviembre. Todo esto en las nuevas instalaciones del Polideportivo Luis H. Álvarez.
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¡Qué buena joya musical la acabamos de aventarnos! Ya para comenzar las 5 de la tarde, José Madero con Arrópame. Ya te aventaste todo el disco completito, es una joya, me encantó, me fascinó. Y pues saluditos a todos los maderistas que andan por acá escuchando, manifestándose, ¿por qué no? Vía WhatsApp, 614-142-109. ¿Andamos con buena energía, con buena vibra o qué? ¿Tú cómo andas? Cuéntame todo, absolutamente todo vía WhatsApp, 614-142-109. Mientras, te voy a compartir con buena música esto que viene de Grupo Frontera y Alejandro Fernández. ¡Súbale! Y recuerda, mix en todas partes, Pontexa.

0: Dale, ya son las 5 de la tarde con 16 minutotes, lo que está marcando el reloj en la ciudad de Chihuahua. ¿Cómo andamos? Espero que muy bien, al 100.9, ojalá. Vamos a seguir con muy buena energía, muy buena vibra. Esto se llama Princesa, súbale. Y recuerda, Mix en todas partes, con Texa.
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Turizo con la semana, lo que acabas de escuchar para Canexa FM en el 100.9. ¿Cómo andamos, Amex? Bien, más o menos. Cuéntamelo todo y exagera. Ya sabes que mi WhatsApp está listo y preparado para ti en el 614-142-109. Creo yo que es la forma más simple y sencilla de estar en comunicación directa. También en las redes sociales nos puedes encontrar como Exa Chihuahua. Y a mí, en lo particular, en lo personal, me puedes encontrar como Ani Sepúlveda, ¿ok? AWN y Latina E Sepúlveda. Fácil y sencillo, estamos en contacto directo. Vamos con buena música. Esto que viene a continuación me lo vas a agradecer. Es algo, la verdad, bastante lindo que muchas personas se han estado dedicando a sus hijos, a sus papás. Tómalo en consideración, ponle atención a la letra, creo que te puede gustar. Es de Camilo, súbele y recuerda, Amix, en todas partes, ponte Exa.

nos pusimos como nostálgicos, ¿verdad? Ay, qué buenísima canción la que acabamos de escuchar. Te voy a dejar con otra que seguramente también me vas a agradecer bastante. Vele subiendo el volumen de tu radio. Recuerda que escuchas Exa FM, la dosis exacta para ser un poquito más exacta. Yo soy Annie Sepúlveda y recuerda, en todas partes, Amix, ponte Exa.

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1: Amigos, vámonos con la recomendación del día de hoy. Ya son las 5:46, es momento de la recomendación. La verdad, te voy a recomendar algo que a mí en lo particular me ha gustado bastante. Y es que mira, tú y yo sabemos que somos bastante obsesionados con los realities, ¿ok? A mí en lo particular me obsesiona de una manera espectacular, ¿sabes? Yo creo que es mi mayor gusto culposo quizá los realities, ¿ok? Pero hay unos realities como de deportes que ¡guau! Y estoy hablando muy en específico, la recomendación del día de hoy es Habilidad 100 México. Amo. Amix, es que no sabes tú el trauma que me dejó este reality y todavía no se ha acabado porque el día de mañana tenemos los últimos 2 episodios, entonces todavía puedes ir a correr a verlos y ver la final juntos, ¿sabes? Está muy bueno, ya está este reality, lo había visto anteriormente con los de Corea. Me parece, sí, con los coreanos. Y está espectacular porque conoces a 100 personas que son los mejores deportistas del país y les ponen a hacer retos y al final están en busca del mejor, ¿no? Del más fuerte de todos los 100, del número uno. Y en México, pues evidentemente son atletas mexicanos que muchos a mí me emocionan porque, ya sabes, me gusta esta vibe de los deportistas y demás. Conozco mucho los deportes y hay varios deportistas que, número uno, son olímpicos o exolímpicos. Hay también algunos luchadores, entonces crossfiteros, de Hyrox, de todo. Está padrísimo, Amex. Si tienes la oportunidad de darte el tiempo de ver este reality que se llama Habilidad 100 México, que lo puedes encontrar en la plataforma de Netflix, no te vas a arrepentir porque vas a conocer a los mejores deportistas, mejores 100 deportistas de México. Evidentemente faltan muchos más porque hay otros que están en su onda, justamente a lo mejor quizá practicando para una competencia importante y demás, pero ¡guau! Con lo que vas a encontrar ahí. Y hay chihuahuenses, de hecho, no quiero spoilearte absolutamente nada, pero por lo que estuve captando y que conocí, evidentemente hay 2 chihuahuenses que me llaman mucho la atención porque son muy buenos. Hay una chica que se llama Mariana, que es de CrossFit, me parece, y es muy buena. Y también Aldo Gutiérrez, que es de hecho es guacho, también es de la Guach. Representó a la Universidad Autónoma de Chihuahua, es doctor y todo. O sea, él es muy, muy bueno en lo que hace. De hecho, es de lucha olímpica. Y también está participando en este reality. Entonces, padrísimo, si tienes la chance, por favor, ve Habilidad 100 México. Y si ya lo estás viendo, me escribes, por favor, porque yo estoy obsesionada ahorita con este reality. Vamos con música. Esto que viene se llama Dolce Vita. Súbele y Amex. Contexta.

0: ¡Ale! Ya son las 5:56, lo que está marcando el reloj en la ciudad de Chihuahua. ¡Amex, Amex! ¡Vámonos! ¡Ya me voy! Ya me despido, muchas gracias. Te agradezco infinitamente por darme la oportunidad de entrar a tus oídos, a tu vida, a tu tardecita. Y tenemos una cita pendiente el día de mañana en punto de las 3 de la tarde en otra dosis exacta más. Mi nombre es Ani Sepúlveda, un placer. Nos seguimos en redes sociales, please, please, please, please, please. Por allá compartimos con todo gusto del mundo a WN y Latina E Sepúlveda. De esa manera me puedes encontrar en absolutamente todas las redes sociales. Que de hecho nos puedes seguir y encontrar también a todos los exalocutores en Exa Chihuahua. Es más fácil, creo yo. Exa Chihuahua, allá nos encuentras a todos, nos das las caritas. Si te caemos bien, nos da seguir. Si no, pues no. Nos bloquea. No te creas. Pero ya estamos en comunicación directa. ¿Va que va? Pórtate bonito, ten una excelente tarde-noche. Y recuerda, en todas partes, bye bye. Ponte Exa. Adiós.
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